0: 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Nuestra red de infiltrados informa que, mientras los diputados de los diferentes partidos políticos de Nuevo León juegan a las vencidas por el presupuesto en este quinto mes del año, los industriales y los banqueros acaban de concretar la semana pasada una alianza para apoyar a 5.000 pymes y así hacer que el dinero y la industria caminen. La Cámara de la Industria de la Transformación, CAINTRA, que preside Jorge Santos Reina, y un banco con raíz regiomontana mandaron un mensaje. El panorama político actual es un obstáculo para el crecimiento y por ello se hizo el convenio financiero. Dicen los infiltrados que el mensaje para diputados y gobierno estatal es que las cámaras empresariales levantarán la voz para mostrar su fuerza para negociar soluciones sin depender de la Banca de Desarrollo Federal o de los programas estatales.
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1: Nuestra red de infiltrados informa que, luego de pedir licencia para separarse de su cargo y contender en el proceso interno de Morena, Jesús Elizondo realizó una especie de gira de despedida entre los curules del Congreso. Al morenista se le vio conversando con diversos diputados, entre ellos la priista Lorena de la Garza, así como los panistas Aile Tames y José Luis Santos. Dicen los infiltrados que aunque algunos ven el movimiento como un intento por posicionarse rumbo a la gubernatura, dentro de Morena consideran que su verdadero objetivo es alcanzar la candidatura por Guadalupe, municipio por el que aseguran siempre ha suspirado.
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1: ¿Te has preguntado qué contienen los productos que consumes a diario? Conocer los ingredientes es el primer paso para elegir mejor.
2: Exacto, por eso una gran alternativa es preparar tus propios productos en casa.
1: Hoy te contaremos sobre las tecnologías domésticas, una opción para cuidar tu salud y tu bolsillo al mismo tiempo.
2: Por eso te enseñaremos a preparar una crema de cacahuate para toda la familia.
1: Y para ahorrar también hay que aprender de finanzas personales.
2: Te diremos cómo hacer un presupuesto familiar. Es fácil, rápido y con resultados efectivos de apoyo a tu economía.
1: Presta atención y quédate con nosotras.
2: Esto es Revista del Consumidor Radio.
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2: Desde hace más de 4 décadas, en la Profeco brindamos opciones para elaborar productos útiles, seguros, económicos y con excelente calidad.
1: Se trata de las tecnologías domésticas, una pieza clave de nuestras actividades de educación para el consumo.
2: Con ingredientes que se encuentran fácilmente y procedimientos simples, buscamos que las infancias y las familias tengan alternativas para elaborar lo que necesitan a un menor costo, comparado con los precios que ofrece el mercado.
1: Todo este esfuerzo tiene el respaldo del Laboratorio Nacional de Protección al Consumidor, donde se encargan de validar cada receta.
2: Con la meta de cuidar el bolsillo de los hogares y ofrecer nuevas alternativas, la Profeco organiza talleres en toda la República a través de sus oficinas de defensa del consumidor.
1: Tan solo en 2025 se realizaron 10.983 talleres de tecnologías domésticas, logrando apoyar a 347.500 personas en todo el país.
2: Esta labor ayuda directamente al ahorro familiar, fomenta un consumo más consciente y desarrolla habilidades que impulsan la autonomía económica.
1: Incluso, estas tecnologías han servido para quienes desean emprender y generar algo de dinero extra. Bajo este modelo hemos hecho, por ejemplo, limpiador de piso, pasta dental, gel para el cabello, protector solar y productos de confitería y panificación.
2: Hoy toca el turno de la crema de cacahuate.
1: ¡Comenzamos!
2: Con pocos ingredientes podemos hacer algo muy rico. Prueba de ello es que para hacer crema de cacahuate necesitaremos solamente
1: una taza de cacahuates pelados sin sal, una cucharada de piloncillo molido y una cucharadita de extracto de vainilla.
2: Seguro tienes en casa alguno de los ingredientes. De cualquier forma, se consiguen en el mercado más cercano.
1: De utensilios necesitaremos un procesador de alimentos o licuadora, taza medidora, cuchara sopera, cuchara cafetera, espátula de plástico y para envasar, un frasco de vidrio con tapa hermética.
2: Y esto me encanta, Nat. Una ventaja más de esta tecnología doméstica es que solo toma 30 minutos hacer la crema de cacahuate y en cambio se conserva por mucho tiempo. Su caducidad es de 1 año.
1: Pues manos a la obra. Para empezar, molemos los cacahuates en el procesador de alimentos hasta formar una pasta. Es importante que lo hagamos en intervalos cortos y al mismo tiempo ir reduciendo la velocidad mientras se va moliendo. Ya que tengamos la pasta de cacahuate y sin apagar el procesador, agregamos el piloncillo y la vainilla.
2: Mientras integramos todo muy bien, quiero comentarles que la crema de cacahuate es rica en proteína vegetal, tiene grasas saludables y mucha fibra.
1: Pero sobre todo brinda saciedad y mucha energía. Volviendo a la receta, hemos seguido mezclando en el procesador. Continuamos hasta obtener una crema suave y homogénea.
2: Ojo, si queda muy seca, podemos agregar media cucharadita de aceite vegetal. Se va agregando poco a poco en el procesador para que se incorpore correctamente.
1: Ahora, a envasar. Con ayuda de la espátula, vertemos la crema de cacahuate en el frasco de vidrio y lo etiquetamos con la fecha de elaboración y caducidad.
2: Esto es primordial para que luego no estemos comiendo algo ya caducado que nos pueda hacer daño. Finalmente, recuerda que hay que mantenerla en refrigeración.
1: Además, toma en cuenta que si con el tiempo percibes un aroma rancio, debes desecharla de inmediato, independientemente de la fecha de caducidad.
2: Da ese paso hacia un consumo informado e inteligente y anímate a elaborar esta tecnología doméstica.
1: No olviden que pueden ver más procedimientos de diferentes tecnologías en el canal de YouTube Profeco TV.
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3: Si necesitas orientación, llama al teléfono del consumidor 555-568-8722 y 800-468-8722.
1: También está a tu disposición el correo asesoria@profeco.gob.mx.
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2: Sigan en Revista del Consumidor Radio, porque vamos a escuchar cómo una tarea sencilla puede proteger nuestra economía.
4: El presupuesto familiar es una herramienta básica para cuidar tu dinero.
5: Así es, aunque cada familia es distinta, organizar los ingresos y gastos puede marcar la diferencia entre vivir al día o empezar a ahorrar.
4: Ojo con este dato. De acuerdo con la Encuesta Nacional de Inclusión Financiera 2024, solo el 36.6% de las familias lleva un presupuesto o registro formal de sus gastos.
5: Esto no significa que las familias no intenten organizarse. Hay personas que tienen otros hábitos. Por ejemplo, apartar dinero para pagos, llevar el registro de recibos o anotar deudas. El problema es que no siempre lo hacen de forma estructurada.
4: Entonces, ¿por dónde empezar? Un presupuesto familiar efectivo se construye con 4 elementos básicos: ingresos, gastos, compromisos financieros y ahorro.
5: El primer paso es anotar todo el dinero que entra al hogar: sueldos, ingresos extra, apoyos o cualquier otra fuente. Es importante considerar el total mensual real.
4: Ahora, registra los gastos del día a día: alimentación, servicios, transportes, educación, entretenimiento.
5: En el tercer punto van los compromisos financieros o pagos mensuales como renta o hipoteca, seguros o créditos. Es importante que anotes montos, fechas de pago y revisar si puedes adelantar pagos para reducir intereses.
4: No hay que olvidar que el ahorro no es lo que sobra, es una prioridad. Define un objetivo: vacaciones, emergencias o algún proyecto familiar, así como el monto que le destinarán cada quincena o al mes. Tenlo en cuenta. Una meta clara motiva a todos en casa.
5: Ahora, te compartimos recomendaciones prácticas para que tu presupuesto funcione de verdad.
4: Lleva un registro constante de tus gastos, ya sea en libreta o en tu celular.
5: Usa categorías sencillas y ajústalas conforme te familiarices.
4: Sé flexible. Si algo no funciona, cámbialo. El presupuesto debe adaptarse a ti, no al revés.
5: Automatiza tus pagos para evitar recargos y olvidos.
4: Evita compras innecesarias, esas que parecen pequeñas pero desbalancean todo.
5: Y muy importante, hablen en familia sobre el dinero, sin juicios, con empatía.
4: También es fundamental revisar el presupuesto periódicamente. La vida cambia y tus finanzas también deben hacerlo.
5: Antes de hacer una compra importante, pregúntate: ¿está dentro de mi presupuesto? ¿Realmente lo necesito?
4: Y si hay niñas o niños en casa, inclúyelos. Desde pequeños pueden aprender a ahorrar y a tomar decisiones responsables.
5: Recuerda, no importa cuánto ganes, sino cómo administras lo que tienes.
4: Un presupuesto familiar no solo organiza tu dinero, te da tranquilidad, claridad y control sobre tu economía.
5: Empieza hoy. Tu bolsillo y tu futuro te lo van a agradecer.
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1: Siete de la mañana en punto. Muy buenos días. Estos son los titulares en ABC Noticias. Advierte la DEA que va tras más políticos mexicanos. Esto luego de la acusación contra el gobernador de Sinaloa, Rubén Rocha Moya.
2: Chocan versiones por operativo contra el narco en el Estado de México. Desmiente Omar García Harfuch versión que vinculaba a la CIA.
1: Y por fin definen. Acabarán clases en Nuevo León el 8 de julio, confirma Samuel García.
2: También busca el gobernador de Nuevo León sacar del estado empresas contaminantes. Revela que hay juicios abiertos contra los implicados.
1: Y en los deportes viene Suecia con todo. Selección europea traerá a todas sus estrellas para el Mundial aquí en Monterrey. Bienvenidos. ¿Cómo le va? Muy buenos días, bienvenidos a ABC Noticias, soy Julio César Cano. Es un gustazo poder arrancar juntos esta jornada de miércoles 13 de mayo del año 2026. Tenemos una temperatura sumamente agradable de 22 grados aquí en el centro de la ciudad de Monterrey, pero bueno, vendrán por supuesto las temperaturas más altas. El termómetro no se va a quedar ahí estacionado y vendrán jornadas calurosas para lo que resta de esta semana. Ya más adelante le tendremos, por supuesto, todos los detalles. Por lo pronto, lo invitamos para que se quede con nosotros de 7 a 9 de la mañana a través de Premier 91.7 en FM. Estamos también en AM en el 1310 y estamos también muy al pendiente de lo que usted nos tenga que decir, de sus reportes a través de redes sociales y el WhatsApp 81-3550-0570. Bienvenidos, bienvenidas todas y todos. Ana Sofía Contreras, ¿cómo amaneciste? Muy buenos días.
2: Julio César Cano, muy bien, gracias a Dios, ¿tú?
1: Bien, también, despeinado y en ayunas, pero eso tiene arreglo ahorita, ¿no? Un ratito.
2: Ahorita, no hay prisa. Y qué gusto saludar a toda la gente que nos permite acompañar desde muy tempranito. Aquí estamos en comunicación directa a través del WhatsApp, ya lo saben, y bueno, con muchísimo que platicar. Así que cualquier cosa, cualquier duda, reporte que tengan que hacernos, ya lo saben, por el 8135-500570.
1: Ahí estamos, siempre al pendiente y a la orden. Vaya con mucho cuidado, lo acompañamos en sus trayectos, ya lo sabe. Si se topa con alguna situación que haya que reportar, con toda confianza, vaya con mucha precaución a manejar despacio. Nos están reportando a través de las redes sociales un choque por alcance en Avenida Garzazada, pero está muy peligroso. Es un choque por alcance, pero quedaron los vehículos en el carril izquierdo, el carril por donde la gente suele ir un poquito más rápido, y pues ahí están los automovilistas, y el problema es de que quedaron justo donde empieza a subir el puente, o el desnivel, discúlpeme, de Avenida del Estado. Entonces tenga mucha precaución con esto, porque si usted va a velocidad, de repente se puede sorprender con que se están deteniendo los vehículos o están detenidos los que se ven involucrados en este choque. Y lo que nos comentan en redes sociales es que la situación es de que hay gente que va por el carril izquierdo a muy baja velocidad. Y eso también puede traer, obviamente, algunas consecuencias. No solo el manejar a exceso de velocidad es peligroso, también el manejar con velocidad muy, muy baja en carriles por donde la gente pues rebasa o va a velocidad más alta, pues puede resultar también complicado. Oye, tenemos reportes que nos están haciendo llegar a través de nuestro WhatsApp. Por acá Javi dice, buenos días, ABC. Les comento que sí llegó el tránsito a dirigir el cruce de Madero y Simón Bolívar, pero el de Aarón Sáenz no. Ya sabrán el trafical que hay ahí en Aarón Sáenz y Simón Bolívar, y las filas llegan hasta la rotonda de Leones, nos dice Javi.
2: También dice Jaime Cavazos, buen día, familia ABC, choque en Hidalgo y Guerrero, en el centro de San Nicolás, a extremar precauciones para que lo tomen a consideración.
1: Por supuesto, mucho cuidado, vamos con más detalles de las noticias esta mañana. Oiga, pues luego de las acusaciones de narcotráfico en contra del gobernador con licencia de Sinaloa, Rubén Rocha Moya, el director de la DEA, Terrence Cole, aseguró que podría haber más acusaciones similares contra más funcionarios mexicanos. Es solo el comienzo, dijo el estadounidense. Escuche.
3: Terrence Gold, director de la Administración para el Control de Drogas de Estados Unidos, la DEA, afirmó ayer que las acusaciones de narcotráfico presentadas contra el gobernador con licencia de Sinaloa, Rubén Rocha Moya, y otros funcionarios sinaloenses, es solo el comienzo de lo que está por venir. Durante una audiencia en el Senado estadounidense, el funcionario hizo referencia al proceso abierto por el Departamento de Justicia contra los funcionarios mexicanos por presuntamente favorecer operaciones de la facción de los Chapitos del cártel de Sinaloa. No cabe duda de que los narcotraficantes y altos funcionarios en México han estado involucrados durante años, pero de repente le estamos prestando atención, declaró Cole ante legisladores de su país, a quienes aseguró que habrá más acusaciones similares. El titular de la DEA sostuvo además que los funcionarios que colaboran con grupos criminales son regularmente responsables de la muerte y destrucción provocada por el tráfico de drogas hacia Estados Unidos. Las declaraciones de Cole se suman a las advertencias realizadas días atrás por el fiscal general interino Todd Blanche, quien adelantó que podrían presentarse nuevas acusaciones contra políticos mexicanos presuntamente relacionados con cárteles de narcotráfico. El pasado 29 de abril, fiscales del Distrito Sur de Nueva York anunciaron cargos contra Rocha Moya y otros 9 funcionarios y exfuncionarios de Sinaloa, en lo que representa uno de los casos de mayor impacto político impulsados recientemente por Estados Unidos. Hasta el momento, los acusados niegan los señalamientos y el gobierno mexicano afirma que no se han presentado pruebas suficientes contra ellos. Para ABC Noticias, Jesús Esquivel.
2: La titular del Secretariado Ejecutivo del Sistema Nacional de Seguridad Pública detalló que el delito de homicidio doloso se redujo un 40% desde septiembre del 2024, lo que representan 34 asesinatos menos. Aquí los detalles.
4: La titular del Secretariado Ejecutivo del Sistema Nacional de Seguridad Pública, Marcela Figueroa, presentó su habitual reporte en cuanto a homicidios dolosos en México, destacando que el promedio diario se redujo 40% desde septiembre de 2024.
5: De septiembre de 2024 a abril de 2026, el mes que acaba de concluir. Destaca la disminución de 40% en el promedio diario de homicidio doloso desde el inicio de la administración de la presidenta.
4: La funcionaria detalló que el promedio pasó de 86.9 homicidios diarios en septiembre de 2024 a 52.5 en abril de 2026, lo que representa 34 asesinatos menos por día. Aunado a lo anterior y de acuerdo con cifras oficiales, abril de 2026 se convirtió en el mes con el promedio diario de homicidios dolosos más bajo de los últimos 11 años. Asimismo, el primer cuatrimestre de 2026 registró un promedio de 51.2 homicidios diarios, el nivel más bajo desde 2015.
5: Si comparamos la información en este de periodo, se observa que abril de 2026 es el abril más bajo de los últimos 11 años, es decir, desde 2016.
4: Pese a la disminución nacional, la violencia continúa concentrándose en algunas entidades, como Chihuahua y Guanajuato, que encabezaron la lista con 129 homicidios cada uno, equivalentes al 8.2% del total nacional. Le siguieron Morelos con 7.1%, Baja California y Sinaloa con 6.4% cada uno, el Estado de México con 5.7%, Veracruz con 5.6% y Guerrero con 5.3%. En contraparte, los estados en los que hubo mayor disminución de este delito fueron San Luis Potosí, Zacatecas y Quintana Roo. Para ABC Noticias, Hanna Malabear.
1: Oiga, y por otra parte, Omar García Harfuch, el secretario de Seguridad a nivel federal, destacó este martes el desmantelamiento de narcolaboratorios y el decomiso de más de 391 toneladas de droga aquí en nuestro país. Escuchemos.
4: El titular de la Secretaría de Seguridad y Protección Ciudadana, Omar García Harfuch, informó que del 1 de octubre de 2024 a abril de 2026 se logró la detención de 52.628 personas por delitos de alto impacto, además del aseguramiento de 28.031 armas de fuego y más de 300 toneladas de droga en distintos operativos.

0: Pastillas de fentanilo. En 22 estados de la República, el Ejército y la Marina han desmantelado 2.337 laboratorios clandestinos y áreas de concentración para la elaboración de metanfetamina, evitando la venta y consumo de millones de dosis de droga.
1: El funcionario destacó que en ese mismo periodo fueron desmantelados 2.337 laboratorios clandestinos y áreas de concentración utilizadas para la elaboración de metanfetamina, principalmente en estados como Sinaloa, Michoacán y Durango, considerados puntos estratégicos para la producción de drogas sintéticas. Harfuch también reveló que 1.310 personas relacionadas con delitos de extorsión fueron detenidas en distintas entidades del país como parte de una ofensiva federal para contener este delito que afecta a comerciantes, empresarios y ciudadanos. Para ABC Noticias, Hannah Malabear.
2: También el secretario de Seguridad desmintió las versiones que indicaban que elementos de la CIA de Estados Unidos participaron activamente en la muerte de un operador del cártel de Sinaloa en el Estado de México.
3: El secretario de Seguridad de México, Omar García Harfuch, rechazó este martes categóricamente la noticia publicada por el canal estadounidense CNN, en la que aseguraba que la muerte de un operador del cártel de Sinaloa tras la explosión de su vehículo fue en realidad una operación encubierta de la CIA. Respecto a la versión difundida por CNN sobre una explosión ocurrida en Tecámac, Estado de México, en la que se señala una presunta participación de la CIA en operaciones contra cárteles, el gobierno de México rechaza categóricamente cualquier versión que pretenda normalizar, justificar o sugerir la existencia de operaciones letales, encubiertas o unilaterales de agencias extranjeras en territorio nacional, subrayó en su cuenta de X García Harfuch. La noticia de CNN a la que hace referencia García Harfuch aludía a que la muerte de Francisco Beltrán, presunto operador del cártel de Sinaloa, que falleció en una explosión de su vehículo, fue en un asesinato selectivo facilitado por la inteligencia estadounidense. Según la versión difundida por el medio, un artefacto explosivo fue ocultado en el interior del vehículo en cuestión, que cita fuentes de la Fiscalía General del Estado de México y a otras dos personas sin identificar, familiarizadas con una supuesta campaña de la CIA contra el crimen organizado en territorio mexicano. Además, el texto subraya que no es el único ataque de estas características. Desde el año pasado, agentes de la CIA dentro de México han participado directamente en ataques letales contra varios miembros de cárteles en su mayoría de nivel medio, indicó el reporte. Ante esta noticia, el secretario de Seguridad de México aseguró que la cooperación con Estados Unidos existe, es importante y ha dado resultados relevantes para ambos países. No obstante, García Harfuch subrayó que esta colaboración se realiza bajo cuatro principios claros: respeto a la soberanía, responsabilidad compartida, confianza mutua y cooperación sin subordinación. El alto funcionario sentenció que en el país las acciones operativas corresponden exclusivamente a las autoridades mexicanas competentes, al tiempo que circunscribió la cooperación bilateral al intercambio de información y los mecanismos formales existentes. La propia Fiscalía Estatal negó que el medio estadounidense se haya puesto en contacto con ellos para constatar la noticia, al tiempo que explicó que mantiene una investigación en curso por la muerte del propio criminal. Por su parte, en una declaración inusualmente severa, la CIA de los Estados Unidos desmintió su participación en la explosión del vehículo en el Estado de México. La agencia arremetió contra la cadena de noticias acusándola de difundir información falsa que beneficia directamente a las organizaciones criminales. El eje central de la controversia gira en torno a la postura del portavoz de la CIA, quien fue tajante al señalar que el reporte mediático que sugería una operación táctica contra los cárteles carece de toda veracidad. Esto es una información falsa y sensacionalista que no sirve para nada más que una campaña de relaciones públicas para los cárteles y pone en riesgo la vida de los estadounidenses, sentenció la portavoz. Para ABC Noticias, Jesús Esquivel.
4: El secretario de Guerra de Estados Unidos, Pete Hegseth, pues reiteró este martes la exigencia del presidente Trump a México para que pues este aumente sus esfuerzos contra el narcotráfico y evitar tener que intervenir. El jefe del Pentágono dijo durante una citación del Comité de Servicios Armados de la Cámara de Representantes que espera que México dé un paso hacia el frente para combatir con mayor rigor las organizaciones del narcotráfico y evitar así que Estados Unidos intervenga directamente. O sea, insisten. La advertencia de Hegseth surge después de que, pues, congresistas le cuestionaron sobre la tecnificación de los cárteles con el uso de drones

0: e incursión en terreno estadounidense registrado en los últimos meses. En su intervención ante el Congreso, pues había catalogado el funcionario la cooperación entre México y Estados Unidos como una colaboración sin precedentes. También agregó que lo aprecian e hizo un llamado a la Defensa y Marina mexicanas a continuar en la medida de lo posible, pues trabajando como socios y hacer más. Es lo que están demandando, que México haga más, si es que no quieren que Estados Unidos intervenga directamente en territorio mexicano.
1: Y ante la violencia que se registra en el estado de Guerrero por grupos criminales, autoridades federales confirmaron que al menos 96 personas abandonaron sus hogares en los últimos días, esto por temor a quedar atrapadas entre los enfrentamientos, por lo que la presidenta Claudia Sheinbaum informó que ordenó el rescate de civiles y evitar una confrontación directa.
2: La presidenta Claudia Sheinbaum informó que el gobierno federal ha optado por privilegiar el rescate de civiles y evitar una confrontación directa con los grupos armados para impedir una escalada mayor de violencia en el municipio de Chilapa, Guerrero. Sus declaraciones se dan en medio de enfrentamientos que se han registrado entre los grupos criminales de los Ardillos y los Tlacos, una disputa que ya dejó personas heridas, bloqueos carreteros y al menos 96 desplazados.
3: Entonces, lo que estamos promoviendo, primero que nada, es que puedan salir las personas heridas, que se quiten los bloqueos y, mediante el diálogo, permitir que esto ocurra. Porque hay personas armadas que están ahí. Lo que no queremos es que haya un enfrentamiento que vaya a afectar a la población civil. Primero que nada, hay que preservar la vida de las personas.
2: La presidenta confirmó además que la secretaria de Gobernación, Rosa Isela Rodríguez, se trasladó personalmente a Chilapa para coordinar las labores de atención y rescate en la zona del conflicto. El secretario de Seguridad y Protección Ciudadana, Omar García Harfuch, aclaró que las autoridades federales no mantiene negociaciones con grupos de la delincuencia organizada, sino únicamente con autoridades comunitarias y actores locales para facilitar el retiro de heridos y el acceso de personal de seguridad. Harfuch confirmó que hasta el momento 3 personas heridas ya fueron trasladadas a un hospital en Chilpancingo, mientras que otras 3 permanecen pendientes de evacuación. Finalmente describió el escenario como muy delicado debido a la presencia de civiles armados y a la tensión que existe en la zona por la exigencia de liberación de líderes de autodefensas ligados a grupos regionales.
4: Hay desde el inicio, hay cerca personal de Guardia Nacional. Es muy, muy delicado y es importante que sepan que primero la autoridad está para preservar y proteger a la ciudadanía. Hay actores y ciertas personas que en el momento que están, digamos, también provocando, que en el momento que ingresara la autoridad federal, pues se pondría en riesgo la vida de otras personas. Por eso sí hay presencia de Guardia Nacional, del Ejército, de autoridades estatales, y ahorita se está dando prioridad al diálogo para poder establecer una zona de operación más dentro.
2: Para ABC Noticias, Hanna Malabear.
0: Por su parte, la secretaria de Gobernación, Rosa Isela Rodríguez, acudió este martes a Chilapa, Guerrero, acompañada de efectivos del Ejército y la Guardia Nacional, buscando, pues, retirar los elementos, todos estos bloqueos, atender a los desplazados y también evacuar a los lesionados. La secretaría informó a través de un comunicado que, por instrucciones de la presidenta Sheinbaum, servidores públicos se trasladaron a Guerrero para ayudar al retiro de bloqueos y restablecer el orden ahí en Chilapa, un municipio de 120.000 habitantes. Las autoridades informaron que facilitaron el paso de las fuerzas de seguridad estatales y también de las federales en toda la zona afectada, donde acudieron 690 militares del ejército con 80 vehículos, 400 efectivos de la Guardia Nacional con 50 vehículos y 200 elementos de la policía estatal. Asimismo, dialogaron con 120 pobladores desplazados, quienes manifestaron su deseo de no ser trasladados a un albergue, sino de permanecer en esas comunidades, pero obviamente con total seguridad, por lo que les proporcionaron bienes de primera necesidad.
1: Son las 7 de la mañana con 19 minutos. Queremos saber cómo van a esta hora de la mañana. Sabemos que el tráfico poco a poco se complica, la situación en las principales vialidades también se complica. Entonces, platíquenos, por favor, y hagamos esta cadena de favores de ABC Noticias para poder también avisando a otras personas que apenas van a salir de casa.
0: Por supuesto que sí. Vaya con cuidado, por favor, regresando de... esta primera pausa le tendremos detalles del pronóstico del tiempo. Ya empieza a, pues, a ensuciarse, a contaminarse el aire que respiramos esta mañana. Ya hay mala calidad del aire en algunos puntos. Le estaremos detallando en dónde y cómo va la cosa y también qué se prevé en cuanto a las temperaturas y posibilidad de lluvia para lo que resta de esta semana.
1: Acompáñenos.

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0: bueno que sigue con nosotros aquí en ABC Noticias. Son las 7:23 y tenemos 22 grados de temperatura aquí en el centro de la ciudad de Monterrey. Oiga, pero está bien variada la temperatura en toda la zona metropolitana. Mientras que aquí en el centro son 22 grados, hay algunos otros puntos que tienen 21 grados, es lo que marca el termómetro. Por ejemplo, en San Nicolás, para el lado de Apodaca, también 21 graditos, 20 grados en el área de San Pedro. Allá para el área de Escobedo también 20 grados y todavía más baja la temperatura en Pesquería, por ejemplo 19 grados, también en Cadereyta, allá para la zona de García, Nuevo León, para San Bernabé 19 grados, Santa Catarina con esa misma temperatura y 18 grados en la zona de la Estanzuela al sur de la ciudad de Monterrey, así que pues son 4 grados de diferencia a lo que marca aquí en el centro de la ciudad. Por ejemplo, allá en la zona de La Rioja, La Estanzuela, toda aquella zona sur, que es la salida hacia la carretera nacional, estamos a 18 grados en aquel punto. Pero bueno, el calorcito sí se va a hacer presente el día de hoy. Para esta jornada alcanzaremos una máxima por la tarde de 32 grados aproximadamente, y ya por la noche 25 grados. Hoy no hay posibilidad de precipitación durante la tarde y la noche. Marca 0% el pronóstico de lluvia, pero empezará a cambiar en los próximos días. Mañana jueves, 19 grados al amanecer, la máxima entre 32 y 33. Muy similar el viernes, mínima de 21, máxima de entre 32 y 33. Y el día de mañana, la posibilidad de lluvia está prácticamente también en el 0%, pero el viernes aumenta a un 35%. Para sábado y domingo, que es lo que nos espera, mínimas de 22 grados, máximas de entre 31 y 32. El sábado un 20% de posibilidad de lluvia, pero el domingo aumenta a un 50%. Y para el lunes de la próxima semana, también 50% de posibilidad de que regresen las precipitaciones. El lunes de la próxima semana, la temperatura alcanzando hasta los 33 grados. ¿Cómo andan las presas de Nuevo León? De acuerdo al último reporte de la Conagua, la presa La Boca tiene una ligera alza, muy poquito, pero bueno, al menos no perdió. Está en 84.60% de su nivel de almacenamiento. La presa Cerro Prieto ya alcanzó un 94.2% de su capacidad. Y pues se ha mantenido también ahí por momentos a la baja, poquito, pero con una baja constante. Y el cuchillo sin variaciones, 60.53% es el nivel de almacenamiento que tiene en este momento la presa. La presa El Cuchillo allá en China, Nuevo León. Y sobre la calidad del aire, aunque la mayoría de las estaciones siguen marcando calidad de aire buena, están en color verde, ya salta una entre todas, que es la de Santa Catarina, con calidad de aire mala. Está ya en color naranja, ni siquiera en amarillo, ya está en naranja allá en Santa Catarina, Nuevo León. Veremos cómo se va comportando esta situación conforme avancen pues las horas, y ya para las 8:20, 8:30 le tendré detalles actualizados. Hay que protegernos muchísimo, por favor. Hay que contemplar esta situación del aire sucio, los contaminantes concentrados en el aire que estamos todos respirando, así que a cuidarnos. Continuamos con más.
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0: Qué bueno que sigue con nosotros porque tenemos noticias. Yo creo que a todos nos deben de interesar, todos debemos de sumarnos cuando se trata de ayudar. Y si hablamos de Cáritas de Monterrey, hablamos justamente de eso, de ayudar. Hablamos de la solidaridad, hablamos de incluso fomentar los valores, la unión como comunidad, y eso es sumamente importante. Los regios nos caracterizamos por eso, por siempre sumarnos. Estamos siempre muy atentos cuando hay una necesidad o cuando hay una campaña en particular, pues para sumarnos. Los regios nos volcamos y de una u otra manera ayudamos. Ya nos hemos quitado eso de que, quizás es muy poco lo que yo puedo dar, porque somos conscientes de que aunque sea poco, y lo pongo entre comillas, todo suma. Y hemos dado ejemplo a nivel nacional e internacional de lo que logramos hacer aquí en Monterrey. El día de hoy nos acompaña un buen amigo de ABC Noticias, Roberto Dillon Montaña, viene de Cáritas de Monterrey, es el presidente del patronato justamente, y me da muchísimo gusto darte la bienvenida y saludarte.
1: Pues, Roberto, ¿cómo estás? Agradecerles, como siempre, su disponibilidad, su cariño en ABC.
0: Al contrario.
1: Siempre nos han recibido con las manos abiertas, mil gracias.
0: Esta es su casa, sí. Y sobre todo porque siempre nos traen muy buenas noticias, esas noticias en donde no es para beneficiarnos los ciudadanos, es para beneficiar, ayudar a alguien más. Y van a tener ustedes una gran campaña, que es la campaña de la doble C.
1: Es correcto. Platícanos doble C de qué se significa trata. Un poquito, es la colecta Cáritas.
0: Colecta Cáritas.
1: Sí. Pues fíjate que el señor arzobispo ha dispuesto que este próximo sábado, el 16 y 17 de mayo, sea toda la colecta de la diócesis para apoyar a Cáritas. Entonces, colecta Cáritas es la doble C. Y bueno, pues es algo, por primera vez en la historia se hace esto. Estamos muy contentos, estamos muy agradecidos. Y pues con muchas ilusiones de poder tener una muy buena apoyo de recaudación para poder hacer tantos planes y tantas ideas que tenemos.
0: Exactamente. Ahora platícanos, ¿cuándo es? ¿Es este fin de semana ya?
1: Es este fin de semana.
0: Y entrando así de lleno en materia, ¿cómo podemos sumarnos? ¿Qué podemos hacer los regios?
1: Muy bien. Pues mira, primero que nada, las personas que vayan a misa, específicamente, pues que sean generosas este fin de semana al momento de hacer su aportación en la limosna de cada una de las misas. Y los que no puedan estar este fin de semana en las misas, pues se pueden meter primero a la página de internet, ahí pueden aportar. Pero dijiste unas palabras maravillosas y me encantó que tengan tanta conciencia de que lo poquito, la suma de muchas pequeñas ayudas es lo que hace diferente, el que cambien las cosas. No que muchos que tienen mucho aporten mucho, sino que la suma de poquitos eso es lo que hace trascender y hace que todos tendamos a hacer puentes, a sentirnos partícipes, a tener un sentido de correspondencia con nuestros hermanos.
0: Claro, sabemos que cuando vamos a misa, que vamos a alguna de las iglesias y que aportamos una limosna de todo corazón, sabemos que se va bien utilizar.
1: Sí.
0: Pero hoy vamos a tener la certeza este fin de semana de a dónde y para qué va.
1: Así es.
0: Y eso es maravilloso también. Va a ser, Roberto, ¿en qué iglesia o qué iglesias? En todas.
1: En todas las iglesias de la diócesis de Monterrey va a estar aplicando este programa. En todas.
0: ¿Y todo lo que se recaude de las limosnas en todas estas misas del fin de semana va para esta campaña de
1: Así
0: la doble C?
1: Es la campaña de doble C, la colecta Cáritas, y créanme lo que estamos en Cáritas felices porque tenemos tantas ilusiones. Si me permites platicarte en 30 segundos muy rápido.
0: No, hombre, tienes más tiempo, tú tranquilo.
1: Gracias. Pues comentarte, mira, Cáritas muchas veces se tiene la idea de que Cáritas está solamente para casos de desastres naturales. Y es correcto, Cáritas apoya mucho en los desastres naturales, pero Cáritas no es eso. O sea, Cáritas trabaja los 365 días del año, abrimos todos los días de todo el año, no hay de vacaciones, y tenemos áreas que son muy importantes, como es el banco de alimentos. Imagínate que ahí recibimos una gran cantidad de donativos de HEB, de Walmart, de Soriana, de Merco, de los mercados de abasto, de todas las cadenas comerciales. Recibimos una gran cantidad de donativos que sirven para poder ayudar a nuestros hermanos más necesitados, a poder apoyar mucho el sur del estado, etcétera. Entonces, bueno, pues ese es el área de alimentos. Y tenemos el área de ropa y artículos varios.
0: También.
1: Que, como decías tú, la cantidad de la que la gente se desborda de Nuevo León en ayudar. Recibimos cerca a veces hasta de una tonelada de ropa por día para ayudar.
0: ¿Por día?
1: Por día.
0: Y a veces no es suficiente, ¿verdad?
1: No, y a veces y bueno, nos desbordamos en a veces en poder seleccionar todo y mandar mucha ayuda, inclusive al sur de México, ¿verdad? También apoyamos mucho a los estados del sur de México. Inclusive los que no pudieran apoyar económicamente por una situación personal, bienvenidos como voluntarios. O sea, hay muchas formas de poder ser correspondidos hacia nuestros hermanos que más lo necesitan.
0: Oye, ahorita que mencionas esta palabra, yo creo que es una palabra muy especial, es un término muy, muy especial, el del voluntario.
1: Sí.
0: ¿Qué tan importante sigue siendo la participación de los voluntarios en Caritas?
1: Sí, es impresionante. Fíjate, te voy a dar unos números. Así, nosotros tenemos dos tipos de voluntarios. Unos que son los que hacen las Caritas parroquiales, que son alrededor de 1,500 voluntarios diarios, que diariamente instalan en las parroquias comedores para los pobres, llevan medicamentos a los enfermos que están en sus casas abandonados, llevan acompañamiento. Y luego tenemos cerca de 8,000 voluntarios mensuales, o sea, cerca de 9,500 voluntarios. Y eso lo multiplicas, el costo de una persona son millones y millones y millones de pesos que le regalamos a la sociedad, ¿verdad? Porque son gente que desinteresadamente se une sin pedir nada a cambio más que estar ayudando. Los invito a que se sumen.
0: Oye, a sumarse de una u otra manera, pero podemos ayudar. Si no es con de alimento, o es con ropa. Dinero, es con ropa, o es apoyando ahí justamente en las instalaciones. Así o en es. Donde se tenga que ir a chambear, no de manera voluntaria.
1: Acercándose
0: claro.
1: a las iglesias, ahí les van a decir cómo. No hay mucho que descubrir, solamente decir, oye, ¿sabes qué? Dios siento que me está llamando, sí quiero ayudar a mis hermanos. Pero lo que dijiste al principio también me llamó la atención, de que decíamos, es que tengo que dar mucho para que valga la pena, y no.
0: No es así.
1: No es así, es por un poquito el tiempo, lo
0: el
1: que
0: tiempo
1: es poquito
0: es valiosísimo.
1: Tiempo, si es lo que nadie quiere dar.
0: Exacto. Y cuando se da, ayuda de una manera impresionante. Se dio recientemente datos, un informe por parte de Caritas, en donde dieron una cifra que a mí me impresionó mucho.
1: Sí.
0: Durante 2025, casi 400,000 personas beneficiadas.
1: Sí, es el número que tenemos aproximadamente. Acaba de ser el informe este lunes, y ese es el número que tenemos. Es verdaderamente muy, muy alto, y pues es con esta idea que tenemos. Por eso estamos aquí precisamente para pedirles que sean generosos en esta siguiente colecta, porque podemos llegar a crecer pero muchísimo si ustedes nos apoyan para estos nuevos proyectos que tenemos. Necesitamos de recursos para poderlos implementar.
0: Roberto, ¿cuál ven ustedes que están muy sensibles a este tipo de situaciones, a lo que sucede no solo en Nuevo León, sino en estados del sur del país, como ya bien lo decías? Pero hablando específicamente de Nuevo León, ¿qué es lo que más surge ahorita? ¿Cuál es la ayuda que más se necesita?
1: Sí, bueno, pues mira, yo diría, junto con el gobierno del estado, implementamos una campaña que se llama Hambre Cero.
0: Sí, claro.
1: Bueno, Hambre Cero, estamos a punto de lograr que sea Nuevo León el primer estado en la República que logre levantar bandera blanca en el que poder erradicar la pobreza alimentaria. Estamos a un 25% de lograrlo, nos faltan pocas personas, creo que alrededor de como 115,000, que es, lo podemos lograr en este año. O sea,
0: y
1: si
0: son
1: es mucho,
0: pocas comparado con lo que había hace tiempo.
1: Digo, es mucho, pero al mismo tiempo es poco, es algo lograble. Y ojalá el gobierno pues pueda sumarse a acabar este programa. Estamos a nada, estamos ahorita en pláticas con ellos para que ojalá y puedan seguir. Eso es una gran prioridad que tenemos. Y el otro, el tema de unirnos al área de los migrantes. Fíjate que es una zona también de oportunidad importante para que la gente a través de Cáritas pueda apoyar a los migrantes. Está también la Casa Indy, la Casa Monarca, pero en particular Cáritas vaya ayuda integralmente. Entonces, bueno, pues esas son las dos áreas ahorita de retos importantes que creo que tenemos. El área de la pobreza alimentaria y el área de los migrantes.
0: De los hermanos migrantes que definitivamente necesitan el apoyo. Yo siempre lo he dicho, a veces nos quejamos aquí en México y nos duele el ver cómo tratan a nuestros hermanos mexicanos, por ejemplo, cuando van a Estados Unidos.
1: Sí.
0: Pero cuando se trata de los mismos mexicanos o de gente de Centroamérica o de otros países que llegan aquí, a veces los vemos distinto y es la misma situación.
1: Es la misma,
0: es exactamente lo mismo. Por eso la importancia de la solidaridad ciudadana, ¿no? Del tocarnos el corazón, una mano en el corazón, la otra en el bolsillo, ¿por qué no? Y poder apoyar, ¿no? En este sentido. Ahora, con esta campaña del fin de semana, que todas las limosnas, lo que aporte la gente en las iglesias de aquí de la Arquidiócesis de Monterrey, en las diferentes misas, los diferentes horarios, lo que se recaude, ¿cómo será aplicado? ¿Qué es lo que se pregunta a la gente? Exactamente, ¿a dónde lo piensan destinar?
1: Es correcto, sí, muchas veces viene esa pregunta, que le demos informes. Por eso en nuestros informes anuales tratamos siempre de dar esta información para que la gente
0: claro, sepa, que tengan, ¿verdad?, esa seguridad.
1: Mira, nuestra área muy sensible, tenemos áreas muy sensibles en Cáritas que nos hace muchísima falta el recurso. El área de casos. Nosotros recibimos entre 50 y 100 gentes diarias en nuestras oficinas que vienen en una situación de pobreza radical, o sea, mucha pobreza. Y normalmente es gente que tiene problemas de salud graves. Claro. O sea, en donde no hay el recurso, a veces faltan 3, 4 mil, 5 mil pesos, pero si lo multiplicas eso por 50 o 100 diarios, y otras que son de 20 mil, y otras que son de 50 mil, y otras que son de 100 mil, esa es una necesidad, sí, que siempre totalmente estamos. Y se nos salen las lágrimas en Cáritas de no tener más dinero para apoyar a estos hermanos nuestros que llegan con tantas necesidades de salud y no tener el recurso para poder apoyar. Y el otro tema, fíjate que tenemos una área que se llama las Posadas del Peregrino.
0: Okay.
1: Y ahí recibimos a todas aquellas gentes que vienen de ejidos, de rancherías, de Tamaulipas, de San Luis Potosí, que vienen a atenderse de algún cáncer, que es una situación compleja, y que antes se atendían del cáncer en el hospital universitario, en hospitales oncológicos, y salían a dormir a las plazas. Imagínate nada más qué pesado. O sea, después de un tratamiento, salirse a dormir a una plaza y para poder volver al día siguiente con su familiar o en un puente. Y bueno, pues ahorita tenemos 3 Posadas del Peregrino, y ahí recibimos a una cantidad de gentes importante. El año pasado dimos 25 mil noches de hospedaje gratuitos. 25 mil noches. Se dice fácil, pero esto es una logística compleja, ¿verdad?
0: Sí, no es cualquier cosa. Sí. Por supuesto, lo entendemos. Bueno, pues esas lo podemos alcanzar a imaginar nada más.
1: Sí, sí. Bueno, pues todas esas, eso es para lo que se utiliza el dinero, porque no se les cobra un centavo a estas gentes que están en esa situación.
0: Exactamente. Bueno, Roberto, antes de despedir, recuérdanos cómo nos podemos sumar a esta gran causa, a esta campaña de doble C de Cáritas de Monterrey. Gracias. No solamente es con las limosnas en las iglesias el fin de semana.
1: Así es.
0: ¿De qué otra manera podemos sumarnos?
1: Meterse a la página. Okay. Meterse a la página, y ahí van a encontrar dos formas de poder apoyar. Una va a ser a través de sus donativos en línea, que lo primero que van a encontrar va a ser en la página esa información. Y segundo, si alguien quiere donar tiempo, súmese como familia el fin de semana, vayan como familias, vayan como empresas, inviten a sus patrones en las empresas, oye, vayan con sus directivos y digan, oye, queremos hacer una campaña de la empresa, permítanos ir a apoyar como voluntarios a Cáritas. Entonces, ahorita tenemos una gran cantidad de empresas que están haciendo eso, que se están uniendo y están cambiando la dimensión de ayuda a sus empleados, y los sábados y domingos van a apoyar. Es una maravilla.
0: Es una maravilla, por supuesto, sí, que da una gran satisfacción. Sí. Roberto Dillon Montaña, presidente del patronato de Cáritas de Monterrey, un gusto recibirte aquí en tu casa.
1: Muchísimas gracias.
0: Muchísimas gracias.
1: De todo corazón.
0: Y felicidades, en verdad, por esta labor, que si ustedes no la realizaran, no tenemos idea quién lo pudiera hacer.
1: Yo nomás para terminar, la frase final sería, Cáritas es de todos, todos somos Cáritas. Cáritas no es de nosotros, Cáritas es de la gente, porque ellos nos dan los donativos. Entonces, que se sientan todos empoderados de que Cáritas es de ustedes.
0: Caridad, solidaridad, empatía, mucho trabajo, mucho corazón es lo que caracteriza a Cáritas de Monterrey. Así. Y lo mejor de todo es que todos podemos ser de una u otra manera parte de ello, justamente. Así que a sumarnos a esta campaña de la doble C de Cáritas de Monterrey. Muchísimas gracias.
1: De nuevo, muchísimas gracias.
0: Al contrario,
1: bien orgulloso,
0: Roberto,
1: estar aquí.
0: No, hombre,
1: gracias.
0: Al contrario. Y por favor, haz extensivo un saludo, un abrazo, una felicitación a toda la gente que está que ahí en el equipo contigo.
1: Con mucho gusto. Claro,
0: muchísimas gracias.
1: Gracias.
0: Despedimos la transmisión en el Facebook Live de ABC Noticias. En un momento vamos a regresar con más, son las 7:44. Ya se acerca la hora de los deportes con Enrique García, pero también tenemos muchos reportes que nos han hecho llegar a través del 81-3550-0570, nuestro WhatsApp. Ya volvemos.
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0: 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En el Mundial 2026, la selección de Egipto tiene todo para hacer historia. Los faraones estarán disputando su cuarta Copa del Mundo, pero aún no han celebrado una victoria a este nivel, algo que podrían conseguir en Estados Unidos, México y Canadá. Egipto perdió el único partido que disputó en Italia 34. Luego, rescató dos empates en Italia 90 y se fue de Rusia 2018 con tres derrotas. Pero eso puede cambiar en este verano. Son dirigidos por Hossam Hassan, mundialista como jugador en Italia 90, y clasificaron como líderes de su grupo con 8 victorias y 2 empates en 10 partidos sobre Burkina Faso, Sierra Leona, Guinea-Bissau, Etiopía y Djibouti. Con Mohamed Salah y Omar Marmoush en su ataque, los africanos tienen posibilidades de obtener su primer triunfo y hasta superar la fase de grupos en un sector que comparten con Nueva Zelanda, Bélgica e Irán. Este año, Egipto tiene una oportunidad inmejorable para destacar en el máximo escenario. Sin duda alguna, la figura de este equipo es Mohamed Salah. El delantero de Liverpool es un ícono de la cultura árabe por su éxito en la Premier League y estará viviendo su segundo mundial tras estar en Rusia 2018. Es el segundo máximo goleador de la selección de Egipto con 67 tantos a 2 de Hossam Hassan, su actual entrenador. Egipto arranca su camino en el grupo G el día 15 de junio frente a Bélgica en Seattle, el 21 de junio contra Nueva Zelanda en Vancouver y el 26 de junio frente a Irán, también en Seattle. Para ABC Deportes, Marifer Ibáñez.
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2: Señor Enrique García.
3: Buenos días. Qué gusto me da saludarlos.
2: Igualmente, señor. Nos encanta
3: que... ¿Dos días seguidos vino Sofía?
2: ¿Qué le digo yo? La pusieron a trabajar.
3: Ya extraño a Ana.
2: Yo también, se lo dije a Julio tempranito.
4: Dice, no sé dónde está.
2: No sé.
4: No la encuentro.
2: Tráigansela, por favor. Pero qué onda, okay.
3: Oye, hay muchas cosas de qué platicar. Ya sin liguilla, en la ciudad de Monterrey, regresaron los Tigres al entrenamiento para seguir preparándose de cara al partido del próximo día 30 contra el equipo de Toluca en la final de la Conca, partido que va a ser el próximo 30 a las 6 de la tarde, se modificó el horario de las 5 a las 6 de la tarde para entonces. Y bueno, Tigre está regresando con la tarea de no perder el ritmo de juego, de no de recuperar lesionados, de recuperar jugadores que están de alguna forma con situaciones de agotamiento, cansancio, todo ese tipo de detalles, para llegar frescos como una lechuga a ese partido contra el equipo del Toluca. Vamos a ver a un Tigres, ahora sí, sin ningún pretexto, jugando al 100 contra el equipo de Toluca, y Toluca igual, porque Toluca también fue eliminado, y bueno, buscando un partido que vale mucha lana, ¿eh?
4: Sí.
3: Ese partido...
4: ¿Qué tanta?
3: Más de 25 millones de dólares.
2: ¡Oh! ¡Tanto!
3: ¡Tanto! ¡Bomba!
2: ¡Bomba!
4: ¡Órale!
3: Sí, ¿por qué? Porque ese partido te da derecho de ir al Mundial de Clubes.
2: Ok.
3: Al grande. Monterrey, el Mundial de Clubes pasado, recibió más de 25 millones de dólares nada más por eso. Pero además te da otros 5 millones más, probablemente. Bueno, una feria por ganar. Uh-huh. Y luego vas a la Intercontinental. Sí. Y si avanzas, te da otra lana. Entonces, y si avanzas en el Mundial de Clubes, te va a ir dando mayor cantidad de dinero. Entonces, es un partido muy valioso. Probablemente en la historia del equipo de Tigres es el partido más valioso en cuanto a la cantidad de dinero que se va a disputar. Por eso, la importancia de este juego, porque además te asegura el boleto para el Mundial de Clubes. Así que ahí está el equipo de Tigres en su regreso, buscando obviamente prepararse. Mientras tanto, en Ciudad Gótica, las Rayadas se preparan para enfrentar al América en la final. El América Femenil contra Rayadas el próximo jueves a las 9:00 p.m, partido que se juega aquí y que obviamente la gente está, después de ese partido, ya se entrega el estadio de los Rayados a la FIFA.
2: Okay.
3: Va a ser el próximo día 17 cuando se entregue el estadio de los Rayados a la FIFA. Pero el equipo de Rayadas juega este jueves contra el América, partido de ida. Aquí ya no vale la posición en la tabla, no hay gol de visitante, lo único que vale es para ser campeón, quedar arriba en el marcador. Así que va a ser un partido clave, determinante, importante, hay cuentas pendientes. Rayadas ya le ganó un título al equipo del América, injustamente, cuando el América ya estaba para ser campeón y el árbitro, la árbitra no pitaba y no pitaba, ya pítale, árbitro, ya pítale, un tiro de esquina más, y en ese tiro de esquina viene el gol del equipo de las Rayadas que manda el partido a los penales y que, bueno, al final de cuentas ganaron las Rayadas de manera dramática y de manera vaya viniendo de atrás, sacando un resultado que ya era en ese momento poco probable. Pero bueno, cuentas pendientes, historia mucha que contar.
4: Sí,
3: esto
4: señor.
3: Va a ser okay. El próximo jueves y la final la tenemos a través de ABC.
4: Claro.
3: Deportes en el 660 y en el 92.1 FM para que la gente nos acompañe. Oiga, el día de ayer se dio a conocer la lista, la prelista de Javier Aguirre para el Mundial. Y apareció ahí Diego Lainez y la gente, ¡ay, Lainez y Angulo!
2: ¡Órale!
3: Como quiera no van a ir, hombre. Nomás los tienen ahí por si algún motivo...
2: En la fila de espera.
3: Sí, ahí, por si alguien cancela el vuelo, ahí te puedan meter. Pero Javier Aguirre tiene que dar esa prelista para registrarla con la FIFA, por si durante el Mundial o previo al Mundial
2: hay que traerse un jugador,
3: hay un jugador y hay que traerse alguno,
2: o sea,
3: de
2: para
3: ellos.
2: No decir que él no estaba en la lista, no, pues ahí estaba,
3: ahí
2: imposible
3: está. Tú lo registras, lo que me da mucha tristeza,
2: ¿qué?
3: Que de una lista tan grande de 55 jugadores, de los cuales van a salir nada más 26, el día 1 de junio se tiene que registrar esa lista, nada más un Rayado.
2: No,
3: un Rayado.
2: Pues no está viendo cómo terminar.
3: Pues eso
2: ¿con
3: es lo
2: qué
3: que
2: motivación?
3: El Mundial pasado, los Rayados mandaron 5 jugadores al Mundial.
4: Y ahora una.
3: Ni siquiera va. Nomás está en la prelista.
2: La posible.
3: Eso te habla ya. Del por qué Rayados está en pinoles, así como está, ¿verdad?
2: Pues, ¿qué pasó?
3: Pues, ¿cómo?
2: ¿Con la directiva?
3: ¿En qué momento? Por eso corrimos al Tato.
2: Lo corrimos todos,
4: sí,
2: ¿verdad?
3: Todos.
4: Ahí sí,
3: porque
4: fuimos.
3: Se le vino para abajo el equipo.
2: Bueno, y los nombres que se habían dicho ya confirmados, ¿no?
3: No, nada. Todavía no hay nada. Todavía Rayados.
2: ¿Sus fuentes no le han dicho nada?
3: Nada. Almeida les dijo, dame tantito tiempo, ya se está poniendo muchos los moños. Como que soy plato de segunda mesa.
2: Y no.
3: Y yo creo que Rayados debería, no. Mohamed tendría que terminar el torneo hasta el día 30, después del juego contra el equipo de Tigres, y empezaron a hablar con Siboldi.
2: ¿A poco Siboldi? Pero andaba acá del otro lado.
3: Terminaron el chisme de que pasó información y que lo corrieron y que lo invitaron a desayunar.
4: Ya venía si está el chisme, no se iba a decir eso.
3: ¿Quién sabe qué? Hablaron con Siboldi.
2: Con Siboldi. ¿Y luego?
3: Y no nada más hablaron con él.
2: ¿Con quién más?
3: En otros dos ahí, a mí me siguen diciendo.
4: El Tuca.
3: El Tuca es un promocional que vas acá.
4: Ya sé.
2: ¿Y luego?
3: Hay un holandés también.
2: ¿A poco?
3: Sí, fíjese. No sé por qué mi abuela hablaba despacio. Sí. Está pasado de ella.
2: Chismosísimo que es.
4: Oye, ¿qué tan importante es ese holandés de Holanda?
3: No sé, y no vende nieve.
2: Sí. ¿A poco?
4: Una paletilla o algo de...
2: De pistache.
3: Pero bueno,
4: oiga, no se despida y no siga con más porque tiene algo muy importante que escuchar en este momento.
3: ¿De quién?
5: Buenos días. Hola, señor García. Falta poco para ver campeones a mis Tigres.
6: Ay, ay, ay.
4: Así es.
2: Ay,
3: ay, ay, ay. Qué bueno que vas a salir hasta el 8 de julio de vacaciones.
2: Mira, qué grosero.
3: Qué bueno que vas a salir hasta el 8 de julio de vacaciones. Pensabas que ibas a salir el 5 de julio. Hombre, y no.
2: Y un mes después.
3: No, qué bueno por todos los abuelos.
2: Ah, hoy lo... Totalmente.
3: Uno, dos, tres. Uno, dos, tres por todos mis abuelos, abuelos. Y por
2: totalmente.
3: Mí.
4: Señor García, eso significa más energía acumulada, ¿eh? Ahí le encargo.
3: Por eso.
2: Ay, por eso, pero lo van a dejar reposar su piecito. Porque anda malo, eso, malo.
3: Ando malío.
4: Pata loca.
2: Anda de pata loca.
3: Oye, déjame decirte, ya, porque no se me olvida.
4: No, señor.
2: Porque ya está grande.
3: Ya soy grande. Oye, LeBron James, dice que quiere seguir en activo. Entonces, toda la gente que fue a guardar el boleto del partido de LeBron James, el último que en Los Ángeles, LeBron dice que quiere seguir en activo, que va a
2: estudiar. ¿Por eso, pero todavía le da?
3: Oferta. Pues, no. Mira.
2: ¿Cuántos años tiene LeBron?
3: LeBron James debe andar en este momento en los 42, 43 años, más o menos. 23 temporadas en la NBA.
2: 41 tiene.
3: 41.
4: Está chavo.
3: Cuando llegues a los 41, sí. Es decir,
2: soy una chava.
3: Yo los 41, los 40 años, es decir, son los segundos 20.
4: La que sí está bien chava es Giselle, ya le respondió.
3: ¿Qué dice?
4: Escúchela.
5: Voy a salirme de vacaciones para irme directo a Cancún.
4: Ándale,
2: tú aquí trabajando, cuidando nietos.
3: Ay.
4: A ver, ¿supera eso?
3: No, pues no.
2: No, ahorita no puedo.
3: No, ahorita sí, te ando teniendo envidia. Que no te lleven, porque vas a reprobar año.
2: No, ya. Dicen que el último momento
4: no
2: hace
4: no,
2: nada.
4: No.
2: Bueno.
3: En menos de una hora, estoy de vuelta.
2: Aquí lo esperamos.
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0: 8 de la mañana en punto. Muy buenos días. Estos son los titulares en la segunda hora de información aquí en ABC Noticias. Advierte la DEA que va tras más políticos mexicanos. Esto luego de la acusación contra el gobernador de Sinaloa, Rubén Rocha Moya, y 9 funcionarios y exfuncionarios más.
1: Chocan versiones por operativo contra el narco en el Estado de México. Desmiente Omar García Harfuch versión que vinculaba a la CIA.
0: Pues parece que ahora sí, ya estaría definido. Acabarán clases en Nuevo León el 8 de julio próximo, tal y como está marcado en el calendario escolar. Así lo confirmó el gobernador Samuel García.
1: También busca el gobernador de Nuevo León sacar del estado a las empresas contaminantes. Revela que hay juicios abiertos contra los implicados.
0: Y en los deportes viene Suecia con todo. Selección europea traerá a todas sus estrellas para el Mundial en Monterrey. Bienvenidos.

0: ¿Cómo está? ¿Cómo le va? Muy buenos días. En esta rica mañana de miércoles estamos todo el equipo de ABC Noticias aquí con usted para poder informarle en esta última hora que nos queda. De 8 a 9 de la mañana le vamos a tener todas las noticias más importantes. Le vamos a tener también lo más importante para nosotros, que son sus reportes y sus opiniones que ya nos han hecho llegar a través del 81-3550-0570, nuestro WhatsApp. Gracias y sígase reportando, por favor. Maneje con cuidado. Ana Sofía Contreras, ¿cómo va la mañana? Buenos días.
1: Julio César Cano, muy bien, gracias a Dios. ¿Tú cómo vas?
0: Bien.
1: ¿Ya con menos hambre?
0: Menos hambre, despeinado sigo, pero menos sí. Hambre.
1: Eso que ni qué.
0: Despeinado y en ayunas, ya lo más importante ya se está atendiendo.
1: Para funcionar mejor.
0: Que es la hambre.
1: ¿Y cómo van todos ustedes? Platíquenos, por favor, en el 81-35-50-0570. Estamos en comunicación directa. Mándenos sus reportes, comentarios, antojos también, por supuesto, porque ya vieron que aquí y ya escucharon que aquí somos los más antojados siempre.
0: De buen entonces, diente, dices tú.
1: Buenísimo, diría yo. Pero mándenos también sus reportes y la vialidad a esta hora de la mañana. Sabemos que se va complicando cada vez más. Entonces podemos avisar a las personas que apenas van saliendo de casa.
0: Por supuesto que sí, le vamos a acompañar hasta las 9 a través del 91.7 de FM y en el 1310 de AM. Ahí estamos de manera simultánea transmitiendo totalmente en vivo desde el centro de la ciudad, desde el barrio antiguo de la ciudad de Monterrey. Pues vámonos con más noticias. El gobernador Samuel García indicó que mantiene juicios abiertos contra empresas contaminantes en Nuevo León. Esto con la intención de expulsarlas, así lo dijo de la entidad. Escuche.
2: El gobernador Samuel García aseguró que el Estado mantiene procesos legales contra diversas empresas contaminantes, algunas ubicadas en San Nicolás, con el objetivo de retirarlas definitivamente de Nuevo León, y advirtió que continuará presionando para que la refinería de Cadereyta reduzca sus emisiones contaminantes.
3: Hemos clausurado empresas que creían que en la noche no se ve el humo. Poníamos patrullas, grabábamos drones, en la mañana clausura y multa. Varias, unas de aquí de San Nicolás. Todos las conocen y pronto las vamos a sacar de Nuevo León en cuanto termine el juicio.
2: El emesista explicó que este tipo de litigios requieren integrar pruebas sólidas para evitar que las compañías obtengan amparos o recursos legales que compliquen las sanciones impuestas por el Estado. En este contexto, el gobernador informó que el Estado modernizó una estación de monitoreo ambiental ubicada junto a la refinería de Pemex en Cadereyta, con una inversión de 10 millones de pesos, con el objetivo de medir en tiempo real las emisiones contaminantes del complejo. Según explicó, la intención es contar con datos precisos sobre la calidad del aire y evitar discrepancias con la información presentada por la empresa federal.
3: Mandamos a modernizar y remodelar la estación que adrede le pusimos a la refinería a un lado, para que ya no nos digan que ellos tienen otros datos. Ahora sí, papá, 10 millones nos costó la estación. Ahí está un ladito de la refinería y nos reporta por segundo si están o no emitiendo contaminantes. Y ya no batallas. Ahora sí pide cita con el director de Pemex y le dice, mire, aquí está en tiempo real su contaminación. O nos ponen filtros o seguimos empujando que saquen la refinería de Nuevo León.
2: Por su parte, el secretario de Medio Ambiente estatal, Raúl Lozano, indicó que actualmente existen varios procedimientos administrativos abiertos contra empresas contaminantes, aunque evitó precisar una cifra exacta. Para ABC Noticias, Paola Treviño.
1: También Samuel García anunció la instalación de una nueva estación de monitoreo ambiental, la cual estará ubicada en la zona sur del área metropolitana y tendrá una inversión de 11 millones de pesos.
2: Con una inversión de 11 millones de pesos, el gobierno de Nuevo León instalará una nueva estación de monitoreo ambiental al sur de Monterrey ante el crecimiento poblacional que se ha registrado en esa zona y municipios como Santiago y Allende. El anuncio fue realizado este martes por el gobernador Samuel García durante la presentación de la modernización del Sistema Integral de Monitoreo Ambiental, SIMA, en la estación ubicada en la Universidad Autónoma de Nuevo León. García explicó que la expansión urbana en esa zona hace necesaria la instalación de una nueva estación fija, con el objetivo de obtener información más precisa sobre la calidad del aire en el sur del estado.
3: Tuvimos un sistema con 15 estaciones, pero eran equipos muy viejos y equipos que medían tarde e incompleto. Hoy, después de una inversión, hemos remodelado las 15 estaciones ahora sí van a medir todos los contaminantes y hoy les anuncio otra inversión de casi 11 millones de pesos para otra estación que tenemos que llevar a un lugar de población que creció mucho, que es el sur de Monterrey, Santiago Allende. Ya está lleno de casas, hay población y vamos a invertir para adquirir una nueva estación y tener así en total 16 fijas y 2 móviles.
2: Por su parte, el secretario de Medio Ambiente, Raúl Lozano, detalló que actualmente se analiza el punto exacto donde será colocada la estación, priorizando las áreas con mayor crecimiento de la mancha urbana. El funcionario estatal indicó que se prevé que la nueva estación quede instalada antes de finalizar este año. Además, Lozano informó que con una inversión de 14 millones de pesos, se adquirieron equipos de última generación, se rehabilitaron decenas de sistemas existentes y se garantizaron refacciones para los próximos 2 años. Asimismo, las autoridades dieron a conocer que el nuevo centro de monitoreo de Nuevo León estará ubicado en el piso 8 del nuevo cuartel de Fuerza Civil y llevará el nombre de C5 Ambiental. Actualmente, el CIMA cuenta con 15 estaciones fijas y 2 unidades móviles distribuidas en 11 municipios del área metropolitana de Monterrey. Toda la información generada es pública y puede consultarse en tiempo real a través del sitio oficial aire.nl.gob.mx, el cual, de acuerdo con las autoridades, próximamente contará con una plataforma rediseñada para mejorar la experiencia de los usuarios. Para ABC Noticias, Paola Treviño.
0: Oiga, y pues luego del anuncio de la Secretaría de Educación Pública, el gobernador Samuel García aseguró que el calendario escolar se mantendrá sin cambios. Sin embargo, concluirá el 8 de julio, como estaba acordado desde el año pasado. El 8 de julio es cuando los niños, de acuerdo a cómo está marcado desde un inicio, en el calendario escolar, es cuando los niños terminan clases el día 8, pero termina ya oficialmente el ciclo escolar el día 15, que es hasta ese día cuando los maestros y las maestras acuden a las aulas. Escuche.
2: El gobernador de Nuevo León, Samuel García Sepúlveda, aseguró que el calendario escolar aprobado desde el año pasado se mantendrá sin cambios en la entidad, por lo que el ciclo escolar concluirá el próximo 8 de julio, pese a la realización de partidos del Mundial 2026. Lo anterior luego de que la Secretaría de Educación Pública diera marcha atrás al ajuste que adelantaba el cierre del ciclo escolar 2025-2026 al 5 de junio y confirmara que las clases concluirán el 15 de julio, como estaba establecido originalmente en el calendario oficial. Tras ello, el mandatario estatal recordó que Nuevo León adelantó el regreso a clases durante enero, y aún con ese ajuste, afirmó que se decidió concluir el ciclo conforme al plazo definido desde un inicio.
4: El calendario que se aprobó desde el año pasado es el que se va a aplicar. Estamos en Nuevo León preparados. Nosotros inclusive en Nuevo León fuimos el único estado que adelantamos clases. Por ejemplo, en enero nosotros entramos el 7, todos los demás se fueron y regresaron hasta el 12. Y aunque estamos adelantados y listos, hemos determinado que va a aplicarse el plazo original. Entonces estaremos saliendo a Nuevo León el 8 de julio.
2: Respecto a los partidos de la Copa del Mundo que se disputarán en el estadio de Rayados, en el municipio de Guadalupe, García Sepúlveda descartó afectaciones en las actividades escolares y explicó que los encuentros programados entre semanas serán en horario nocturno. Detalló que justamente estos

0: y darle todo el valor y prioridad a la educación.
1: Para ABC Noticias, Paola Treviño.
2: Y el mandatario estatal aclaró que no era necesario que se aprobara el presupuesto 2026 para poder llevar a cabo el Mundial de la FIFA 2026 aquí en Nuevo León. Esto luego de 5 meses sin un acuerdo.
3: Después de más de 5 meses sin presupuesto en Nuevo León, el gobernador Samuel García aseguró que el estado no necesita un nuevo paquete fiscal para garantizar la realización del Mundial 2026. En entrevista, el mandatario estatal dijo esperar a que el Congreso se anime a destrabar los dictámenes pendientes relacionados con el presupuesto, al considerar que un acuerdo beneficiaría a los poderes y niveles de gobierno en la entidad.
4: Pues miren, estoy a la espera, así llevan desde enero. Ojalá se animen a sacar el presupuesto, le conviene a Nuevo León, pero también decir que yo me preparé para que no hubiera y que el Mundial va a estar listo con o sin presupuesto. Nos conviene a todos, sí, pero tampoco vamos a estar a la espera de que salga.
3: Actualmente, el paquete fiscal permanece detenido en comisiones del Poder Legislativo, luego de que Samuel García enviara observaciones al dictamen aprobado por mayoría desde el pasado 17 de diciembre de 2025. La propuesta, avalada por los diputados locales, eliminó distintos planteamientos del Poder Ejecutivo, entre ellos la contratación de deuda y el aumento de impuestos. Además, los legisladores aprobaron incrementar al 25% las participaciones destinadas a los municipios. Ante la falta de acuerdos entre el Ejecutivo y el Congreso, las finanzas estatales continúan operando mediante reconducción presupuestal del año anterior. Para ABC Noticias, Luis Martínez Leija.
5: Oiga, y pues se acerca una fecha importante porque será hasta el 30 de mayo cuando el presupuesto 2026 tenga, digámoslo así, esa última oportunidad de aprobarse durante el presente año legislativo, esto luego de que la Comisión de Coordinación y Régimen Interno del Congreso, la COCRI, aprobó ampliar el actual periodo ordinario de sesiones.
3: La Comisión de Coordinación y Régimen Interno del Congreso de Nuevo León aprobó ampliar el actual periodo ordinario de sesiones hasta el 30 de mayo, lo que representaría la última oportunidad para aprobar el presupuesto dentro del presente año legislativo. El acuerdo será votado este miércoles 13 de mayo en el Pleno del Congreso, abriendo la puerta a una eventual negociación entre las distintas bancadas legislativas. No obstante, la coordinación del PAN anticipó que difícilmente se concretarán acuerdos, luego de que Movimiento Ciudadano votara en contra de extender el periodo durante la reunión de la comisión. Los dictámenes relacionados con el presupuesto permanecen detenidos desde enero, tras las observaciones enviadas por el gobernador Samuel García al paquete fiscal 2026. Fue el pasado 17 de diciembre cuando el Congreso local aprobó por mayoría el presupuesto 2026, aunque con diversas modificaciones respecto a la propuesta originalmente enviada por el Poder Ejecutivo. Para ABC Noticias, Luis Martínez Leija.
2: Son las 8 de la mañana con 14 minutos y estamos bien al pendiente de cada uno de sus comentarios y reportes, así como este de Liliana. Dice: hola, buen día. Hay una calle que se hace como 2 kilómetros de tráfico, ya que el semáforo tarda mucho y no está sincronizado con el de la siguiente calle, que es Avenida Concordia y Boulevard Julián Treviño. Esto en el municipio de Apodaca. De nuevo este detalle en el semáforo. Liliana, gracias por tu reporte. Esperemos que la autoridad municipal llegue a este punto.
5: Sí.
2: Y es justo eso, y pasa en muchos puntos del área metropolitana. También nos lo han reportado aquí en Félix U. Gómez, en Colón, y una calle que está antes, y precisamente como en Julián Treviño y Concordia. Oye, pues es que uno cambia y el otro no, entonces se quedan atravesados los vehículos y se hace un caos totalmente.
5: Exactamente, no están coordinados, no están bien programados,
2: mejor dicho,
5: sincronizados los semáforos, y eso crea un gran problema. Es un pequeño detalle quizá, pero que genera grandes problemas. Luis Vega nos manda unas fotografías, nos dice: buenos días a todos, tráfico intenso rumbo a Nuevo Laredo en los límites de Escobedo y Apodaca. Y en otra fotografía nos indica, ese era el motivo por el cual el tráfico estaba intenso, un camión descompuesto justo en la joroba antes de llegar al periférico rumbo a la carretera a Laredo. Luis Vega, gracias, y por favor precaución a quienes vayan para el rumbo.
2: Por aquí nos dice David: hola, buenos días. El día de ayer por la noche en la colonia Privadas de la Montaña en Santa Catarina tuvimos la visita de un oso. Primero llegó la policía municipal y no supieron qué hacer. Luego llegó Protección Civil y tampoco supo qué hacer. Estuvieron hasta con palos tratando de bajar al pobre oso de un árbol. Parque

0: Vida silvestre brilló por su ausencia. Se nota que falta mucha capacitación a la gente de Protección Civil y Policía Municipal. No tienen protocolos para atender estos avistamientos. Ojalá capaciten y les den más herramientas para actuar, porque esto cada vez es más frecuente. Gracias, David. Esto en el municipio de Santa Catarina.
1: Hola, equipo de ABC Noticias. Quiero hacer un reporte de luz mercurial. Mi nombre es Cindy Rivera. Gracias, Cindy, por reportarte. Dice, pero quien ha hecho el reporte a municipio es mi mamá, la señora Irene Ramos. Es en la calle Nora Quintana de Velázquez, número 1242, Colonia Infonavit La Joya, quinto sector, es en el municipio de Guadalupe. Justo frente está el Panteón de la Paz. Nos comenta y nos manda Cindy Rivera este video de lo que ya su mamá ha reportado, la señora Irene Ramos. Y es una boca de lobo, ¿no? Como decimos coloquialmente, una oscuridad total ahí en el sector, riesgo de accidentes y también pues una zona que se vuelve muy, muy insegura por la falta de luminarias. Lo pasamos directito al municipio de Guadalupe.
0: Buenos días, compadre Julio César Cano, Ana Sofi, Hanna Isra, todo el equipo de ABC Noticias. Amanecimos que ya es ganancia. Y llegando a este cruce peligroso, calzada Madero y Platón Sánchez, semáforo apagado y golpeado o doblado hacia arriba. Se están aventurando los autos en cruzar. Ojo, tránsito y movilidad de Monterrey. Gracias, Quique Ruiz, por este reporte y nos manda la fotografía en donde, sí, justo hay un caos. Aparte hay de estos muros que son color naranja para, pues sí, delimitar otro de los trabajos que se están haciendo. Entonces es aún más complicado.
1: Efectivamente, por acá también nos están mandando un reporte que nos piden pues sea anónimo con todo gusto. Dice, buenos días, para hacer una denuncia, agradezco sea anónima, hay una fuga de agua desde hace un mes. Ya hay reportes, incluso vino agua y drenaje y la fuga continúa. Agradezco, ayuden a arreglar esto. Paso la ubicación y el video es, pues todo indica que es agua limpia, es agua potable que va corriendo desde hace un mes ahí por las calles. La ubicación es allá por la zona de Boulevard Puerta del Sol, por la calle Paseo de Dinastía. En aquella zona del poniente de la ciudad de Monterrey, ahí muy pegadito al Cerro de las Mitras, es donde se está presentando esta situación. Muchísimas gracias, amigo, amiga, Radio Escucha, por pasarnos este reporte, que ya lo hicimos llegar a Agua y Drenaje de Monterrey para que sea atendido a la brevedad posible. Es mucha agua la que se está desperdiciando. No podemos darnos el lujo, independientemente de que las presas tengan números buenos todavía. Eso puede cambiar en cualquier momento. Vienen todavía pues los meses más calurosos, con más evaporación de agua y más consumo también, así que hay que cuidarla todos, incluyendo a las autoridades.
0: Son las 8 de la mañana con 18 minutos. Por favor, muchísima precaución, pero sobre todo agradecemos muchísimo su confianza y que sean parte de este gran equipo, de esta gran familia de ABC Noticias.
1: Por supuesto que sí. Gracias por sus reportes, gracias por su confianza y sintonía. Son 8 con 19, 23 grados la temperatura en el centro de Monterrey. Momento de hacer la pausa, regresando detalles actualizados del pronóstico del tiempo y también de la calidad del aire aquí en la zona metropolitana.
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1: Ocho con 22 minutos, 23 grados de temperatura en el centro de la ciudad de Monterrey. Empezará ya a subir el termómetro durante esta jornada para alcanzar en la tarde una máxima de entre los 31 y 32 grados, un poquito más caluroso que el día de ayer. Ya por la noche, 25 grados. Hoy no hay posibilidad de precipitación durante la tarde y durante la noche. Aún así, como hay cierta humedad en el ambiente, pues se puede sentir de momentos muy bochornoso. Cuídese, por favor. Mañana jueves sigue la posibilidad de lluvia muy baja. La temperatura llegará hasta los 33 grados durante la tarde. El viernes también 33 grados durante la tarde. Vamos a amanecer por ahí de los 21, 22. Pero el viernes ya la posibilidad de lluvia regresa a más del 30%, un 35% aproximadamente, para que por favor también lo considere. Sábado y domingo, mínimas de 22, máximas de entre 31 y 32 grados. El sábado, 20% la posibilidad de lluvia. Y ya para el domingo, esa posibilidad se va a más del doble, prácticamente un 50% de pronóstico de lluvia. Y el lunes de la próxima semana, ya también con más posibilidad de precipitación. Veremos si se mantienen estos pronósticos o van cambiando conforme avance la semana. El lunes 22 grados la mínima, la máxima por ahí de los 32, 33 grados y las nubes no nos van a faltar. ¿Cómo andan las presas de Nuevo León? De acuerdo a la Conagua, la presa La Boca está en un 84.60% de su nivel de almacenamiento. Tuvo una ligera alza, muy ligerita, pero al menos no fue una pérdida. La presa Cerro Prieto en Linares, 94.12%, y el Cuchillo, 60.53%. Y en cuanto a la calidad del aire, seguimos exactamente igual que hace una hora. Las de las 15 estaciones, 14 marcan buena calidad, están en verde, pero la de Santa Catarina ya está en naranja y así permanece. Mala calidad del aire para el poniente del área metropolitana. Cuídese. Continuamos.

0: Hola, ¿qué tal, equipo de C Noticias? Julio César Cano, Ana Sofía Contreras, me encuentro sobre la calle Avenida Los Astros, donde por ahí el día de ayer les reportaba que hay bastantes baches. El ingenio del mexicano es lo que tiene que hacer, poner llantas. Ahí les envió estas fotografías. Y así hay varios baches que están tapados con llantas para alertar a los automovilistas a que no caigan en este tipo de baches. Este es mi reporte. Informó para ABC Noticias, Jorge Cárdenas.
1: Muchísimas gracias, Jorge Cárdenas, por tu reporte. Y sí, brilla la ausencia de la autoridad, pero eso sí, el ingenio del mexicano, estas llantas que ponen para prevenir a todos los automovilistas y evitar accidentes a como dé lugar. Vamos, si les parece, a más información. El coordinador estatal del PRI, José Luis Garza Ochoa, aseguró que la coalición con el partido Acción Nacional se mantiene firme rumbo al proceso electoral del próximo año. Esto al asegurar que tienen una fuerte comunicación.
2: Mientras en la esfera política federal se habla de una separación de la coalición denominada PRIAN, en Nuevo León el PRI afirmó que el acuerdo con el PAN sigue rumbo al 27. El coordinador del PRI estatal, José Luis Garza Ochoa, señaló que la comunicación entre ambos grupos políticos se mantiene sólida y aseguró que el PAN local sí avala la coalición. Incluso explicó que esta unión política les dio gobiernos conjuntos y que se han destacado por ser una coalición potente, que les ha dado buenos resultados.
3: Formados de coalición y que se están gobernando con la coalición. Fue una coalición potente que dio resultados, nos impulsaron triunfos. Entonces nosotros en ese tema tenemos una gran coalición y una muy buena comunicación.
2: En cuanto a la candidatura por la gobernatura, el nombre más sonado es el de Adrián de la Garza, al grado de que se rumora que podría solo representar al partido albiazul, a pesar de ser el elemento fuerte del PRI. Ante esos señalamientos, Garza Ochoa confirmó que también ha escuchado que panistas lo mencionan como su candidato, pero esto no les preocupa, y reconoció que el PAN fue una pieza clave para ganar las pasadas elecciones.
3: Deseamos que sea así, yo he escuchado que los panistas lo mencionan como su candidato. Sí, a nosotros eso nos tiene sin cuidado. ¿Por qué? Porque incluso en la elección pasada, quien sigló la coalición fue el Partido Acción Nacional. Eso no demerita nada, al contrario, habla de la madurez.
2: Por último, afirmó que a pesar de ser abiertos a recibir nuevos integrantes que refuercen el partido e inclusive la coalición, Garza Ochoa sentenció que no habrá equipo ni con Morena ni con Movimiento Ciudadano. Para ABC Noticias, Víctor Amaro.
4: Y justamente con la mira puesta en el 2027, Garza Ochoa señaló que ya se perfilan los posibles candidatos para contender en estas próximas elecciones, esto a través del programa que han denominado Somos Defensores de Nuevo León. Escúchelos.
2: Con miras a las próximas elecciones locales del 2027, el PRI perfila posibles candidatos para contender por los 51 municipios a través del programa Somos Defensores de Nuevo León. Por medio de esta convocatoria, busca atraer a ciudadanos, asociaciones civiles y políticos para reforzar al grupo tricolor en la entidad, con la visión de dar perfiles seguros para los comicios y mitigar las dudas. El coordinador estatal del PRI, José Luis Garza Ochoa, aseguró que hay mucha participación en los municipios y puso como ejemplo el Ayuntamiento de García, donde ya cuentan con al menos 5 perfiles que quieren contender por diferentes escaños, tanto en la Diputación Federal como en la Alcaldía. Otro fue Monterrey, donde ya se integraron a la convocatoria la diputada local Lorena de la Garza y el actual secretario de Administración Marcelo Segovia.
3: Está don Marcelo Segovia, que quiere ser defensor, me ha dicho Lorena de la Garza. Hay muchas más gentes que quieren participar. Sí, por supuesto, nunca no sean del PRI. Así es, incluso en la convocatoria, en nuestro manual para recibir las intenciones, está una carta para ciudadanos. Porque acuérdense que hoy lo más importante y nuestra mayor coalición hoy es con la ciudadanía.
2: Garza Ochoa reiteró que este martes se hizo la convocatoria pública para formar parte de este equipo de defensores y que seguirá con reuniones con diputados locales, mientras que con los federales se reunió el lunes 11 de mayo para hablar de este programa.
3: Y nosotros hoy hacemos la convocatoria pública. Ayer estuve reunido con diputados locales, ahorita voy al Congreso a reunirme con los diputados locales, ayer federales, hoy locales, hemos estado en pláticas con organizaciones organizaciones de la sociedad civil y hacer una gran invitación para que todas y todos quienes quieran puedan participar, y efectivamente es la invitación para quien quiera ser defensor de un distrito local, federal, de la alcaldía, que sepan que son bienvenidas todas y todos.
2: Será hasta el próximo 25 de mayo cuando presentarán a los defensores que estarán participando para los diferentes cargos públicos en los 51 ayuntamientos que integran a Nuevo León. Para ABC Noticias, Víctor Amaro.
1: 8 de la mañana con 30 minutos. Gracias por comunicarse desde muy temprano con nosotros, por sus reportes y comentarios.
4: Por supuesto, gracias por esa confianza y por hacer equipo con el equipo de ABC Noticias. Estamos muy al pendiente de todo lo que usted nos quiera compartir el día de hoy. Mensajes de texto, fotografías, videos, algún mensaje de audio, porque aquí su voz también se escucha. Oiga, más adelante vamos a estar platicando aquí en la cabina de ABC Noticias con Clara Luz Flores Carrales. Ella ya pidió licencia. Estaba como titular de la Unidad de Asuntos Religiosos, Prevención Social y Reconstrucción del Tejido Social del Gobierno Federal, y pide licencia pues para sumarse también a los aspirantes y las aspirantes, porque ya son bastantitos. Muchos. De Morena que quieren ser el candidato o la candidata al gobierno de Nuevo León.
1: Bastantes, entonces hay que estar al pendiente. Nos vamos a ir a la pausa, pero al regresar pues tenemos este tema.
4: Eso y mucho más. Por supuesto también sus reportes. Gracias por la comunicación y cualquier novedad, cualquier cosa con la que usted se haya topado en la calle a esta hora de la mañana, háganoslo saber, compártalo. Totalmente. Para que la autoridad intervenga de inmediato.
1: O si tiene algo, alguna afectación en sus entornos, en sus comunidades o colonias, también háganlo saber, así como Sari. Sari nos dijo que ahorita el tráfico está fluido desde el centro de San Pedro a Garzasada. Uh-huh. Entonces, para que lo tomen a consideración. Y también nos mandó un mismo reporte, Sari, dice: buenos días, privadas de Santa Catarina, bosques de la Huasteca, los viñedos y hacia Hacienda El Palmar. Siempre huele muchísimo a contaminación en las tardes, noches. Siempre se reporta a Protección Civil, pero no se hacen nada en cuanto a los trabajos. Dice que no huelen a nada, pasan en las camionetas con vidrios arriba. Gracias, Sari.
4: Dicen que no huele a nada, pero no bajan los vidrios.
1: No, pues no.
4: Mira, qué a gusto, qué comodidad. Edgar nos manda un video, dice: así nomás, ni una lona. Va circulando una unidad de carga pesada. Ay, trae,
1: qué peligroso.
4: Pues alguna, pues no sabemos qué tipo de material, tierra o algo, pero va saltando todo, polvo, piedras y demás. Y pues es una unidad tipo, pues es más grande que una cascajera. Se ve todo el humo, todo el polvo que va saliendo, le va cayendo a los carros que van detrás. Dice Trisa,
1: una piedrita que te rompe el vidrio, horrible,
4: arruina planes, ahorros y demás. En el camión trae una razón social que dice: Trisa, ahí le encargamos a esta empresa, por favor, que pues pongan en orden esta situación.
1: Gracias por su confianza. 81-35-50-0570. Ese es nuestro WhatsApp. Comuníquense con nosotros. Nos vamos a la pausa.
4: Y regresamos con esta entrevista o con más información. Ya le estaremos platicando.
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Buen equipo, carro descompuesto bajando el desnivel del hospital metropolitano de norte a sur para que examen precauciones. Está por el carril de en medio. Saludos.

0: MBS presenta Los Infiltrados.
1: Nuestra red de infiltrados informa que la ausencia de Héctor Gutiérrez de la Garza y Pablo Chávez, de la Secretaría de Gobernación y de Medio Ambiente y Recursos Naturales, respectivamente, en la presentación de la modernización del Sistema Integral de Monitoreo Ambiental por parte del Gobierno del Estado sorprendió ayer a los organizadores. Y es que ambos funcionarios ya tenían lugares designados en el Presidium, por lo que de inmediato surgió la duda de si desde el Palacio Nacional se ordenó desairar el evento estatal en el que el gobernador Samuel García anunció que sacará de Nuevo León a las empresas contaminantes. Dicen los infiltrados que si bien Alicia Bárcena, titular de Semarnat, ha prometido venir al estado y no cumple al final, este desaire llama más la atención por el actual momento político que se vive entre Morena y el gobierno emecista, mientras en la metrópoli se sigue respirando aire de mala calidad.

0: Ya son las 8 de la mañana con 39 minutos. Qué bueno que sigue con nosotros aquí en ABC Noticias. Se lo habíamos adelantado hace unos momentos que iba a estar aquí con nosotros en la cabina platicando Clara Luz Flores Carrales, quien pidió licencia en este puesto muy, muy particular, muy especial en el gobierno federal. Es que siempre se me olvida, es porque está largo el título. Largo. Unidad de Asuntos Religiosos, Prevención Social y Reconstrucción del Tejido Social. Y hay una razón por la cual ya pidió licencia a este cargo. Clara Luz, bienvenida.
1: Gracias, qué gusto verte, saludarte.
0: Igual.
1: Saludar a todo tu auditorio, que es muy amplio, muchísimo gusto.
0: Gracias a Dios.
1: Y contenta de estar aquí en el calorcito.
0: Porque allá sí en México está normalmente bastante fresco, ¿verdad?
1: Es más fresco, aunque estos últimos días hizo calor, yo creo que es que porque me estaba aclimatando. pero sí es más fresco, muy contenta. Sí, pedí licencia a ese cargo de la Secretaría de Gobernación para... Ya ves que la presidenta de México, bueno, me invitó y estoy muy agradecida y muy honrada con ella y con la Secretaría de Gobernación que me invitaron a este lugar extraordinario para mí, porque yo pues siempre había pugnado por la prevención. Como presidenta municipal siempre hice muchas cosas por la prevención y ahora ahí hicimos, fíjate, más de 400 consejos municipales y estatales que presiden los presidentes municipales o los gobernadores o gobernadoras, pero lo importante es que forman, que se quedan, que son con decreto, o sea, que no, que cambie el presidente municipal o el gobernador o gobernadora y se acaba el consejo, ajá, ¿no? Que se queda como ley.
0: Se les pone candadito.
1: Y además forman parte de él todas las denominaciones de fe, religiones, todas las universidades, toda la sociedad civil del entorno en donde estén.
0: Okay.
1: Precisamente para hacer diagnósticos, para hacer planes de trabajo anuales con un sistema de medición. Ya sabes que a mí siempre, yo siempre dije lo que no se mide no se mejora. Entonces así lo hicimos y coincidimos con esta gran mujer que es la presidenta de México, que también ella todo lo mide.
0: Oye, a ver, pero si me permites, si te hablo de tú.
1: Por favor.
0: Gracias.
1: Somos de la edad.
0: Bueno, yo un poquito mayor, pero sí, andamos ahí, somos contemporáneos.
1: Sí.
0: Si todo estaba bien, si te gustaba tanto, ¿por qué aventarte otra vez? Y decir, híjole, voy a pedir licencia, voy a dejar esto que me gusta mucho, que ha dado resultados, para buscar otra vez ser candidata en su momento, ahora por Morena.
1: Mira, fue un proceso de introspección muy importante en mi vida, mi familia, y hay dos razones importantes. Una, que los problemas de Nuevo León son los mismos del 21 y algunos más potencializados.
0: O sea, unos están peor.
1: Sí. Y la otra razón, que es, creo que es indispensable, y las mamás y las mujeres van a coincidir conmigo, que como mamá yo educo a mis hijos con el ejemplo y yo no les puedo enseñar que ante las difamaciones nos rendimos, yo no les puedo enseñar que ante las injusticias no vamos a hacer nada, tenemos que buscar la justicia. Yo les enseño que cuando ante las adversidades y nos caemos, nos levantamos, nos sacudimos, como los regios, uh-huh, además, porque nos levantamos, nos sacudimos y vamos adelante, aprendemos, porque tenemos que aprender, y vamos adelante. Y entonces, pues esas dos razones son muy importantes en la vida. Yo quiero a mi tierra, quiero el calorcito, si me gusta, y si me gusta también luego el frío, también me gusta bastante. Y creo que una tercera razón, que creo que es muy importante también, es que los neoboloneses necesitamos o merecemos gobiernos que estén pensando en solucionarle los problemas a la gente todos los días, a la mayoría de la gente.
0: ¿Y una cuarta razón podría ser que Morena te debe una revancha política?
1: Yo creo que Morena no me la debe. Yo creo que me dio la oportunidad.
0: ¿Quieres?
1: Yo creo que yo la quiero. Yo creo que Nuevo León se la merece. Yo creo que mis hijos se la merecen. Yo creo que las siguientes generaciones nos merecemos en Nuevo León. Fíjate, yo pienso que Nuevo León es puntero en muchas cosas gracias a su gente, a sus empresarios, a su gente trabajadora, a su gente esforzada. Y no necesariamente gracias a las acciones que los gobiernos faciliten para hacerlo, ¿no? Uh-huh. Entonces, imagínate lo que fuera de Nuevo León si el gobierno supiera cómo tener resultados medibles, tangibles, que sean soluciones pensando nada más en la gente, no en otras prioridades, y que esa solución, con alguien que lo ha hecho, porque me tocó, bueno, pues como presidenta municipal, hacer políticas públicas que fueron ejemplo internacional, ahora estas otras nuevas, en el Secretariado Ejecutivo del Sistema Nacional de Seguridad, pues imagínate lograr la trazabilidad de los recursos, garantizar que los recursos sí se apliquen en materia de seguridad. El tema de las cámaras de solapa, que ahora se está poniendo de moda, ahora sí, como si fuera novedad, acuérdate que yo fui quien lo hizo primero en el país, pero no lo digo como desde yo fui, sino que me siento muy orgullosa, porque eso salió, ¿sabes?, de escuchar a la gente. Porque me decían, es que ¿por qué? No sé qué. Y yo, ay, ¿qué tal que te gustaría? Sí. Entonces,
0: que haya un registro de que se esté checando de pe a pa.
1: 24/7, los inspectores de comercio, las personas en las que pudiera tener la ciudadanía duda, porque lo que necesitamos es confiar en nuestro gobierno.
0: Claro. Oye, y dentro de esas ganas de volver a estar, de buscar esa oportunidad, está también el tema de sumar más poder femenino, porque vemos en la contienda interna que se han sumado ya, ¿cuántos son? 7 que dicen, sí, que han levantado la mano.
1: Pero son varias cosas.
0: Y son 4 hombres y 3 mujeres.
1: Fíjate, algo muy importante, decirte que la mujer, Nuevo León ya está listo para tener una mujer gobernadora, su primer mujer gobernadora. Necesitamos precisamente gobiernos que estén pensando en las soluciones de la gente. Y yo tuve el gran honor de aprender de las mejores, Julio, de mujeres comprometidas, pensando permanentemente en cómo solucionar cada uno de los detalles del país, pero en el país. Imagínate que en Nuevo León pudiéramos tener una mujer que esté así, completamente transparente, y que tenga ya el antecedente de poder haber hecho políticas públicas y que las cosas se hagan realidad, sí, ¿no? Y que tenga además esa posibilidad de resolver los mismos problemas, pero de manera diferente, ¿no? De buscar esta empatía, porque las mujeres, pues así nacimos, así nos educaron, ¿no? Encuentras y por ese lado no, todas las mujeres, ¿eh? Todas, sí, porque claro, hasta las amas de casa dicen, bueno, pues aquí no alcanza, por el otro lado y hago que estire y le echo más agua a los frijoles y todas esas cosas que las mujeres lo tenemos nato.
0: Y que se tienen que poner creativas, ¿no?
1: Para que las cosas funcionen, porque hay que proteger a nuestra familia, a nuestro entorno, a nuestros ciudadanos y a nuestra planeta.
0: Ahora, con toda esa visión, ¿cuál sería tu prioridad para Nuevo León en caso de llegar?
1: Mira, hay
0: ¿qué sería lo primero que digas? Esto tiene que cambiar. Esto es mi prioridad.
1: La calidad de vida en el tránsito. Es impresionante.
0: La movilidad.
1: Las horas que hacemos. ¿Sí? Yo salí a las 7 de la mañana.
0: ¿Saliste a las 7 de la mañana para llegar aquí?
1: Sí.
0: Ahorita a las 8:30.
1: Y media. Y yo me fue bien, ¿no? O sea, hay mucha gente que hace 3 horas. Y imagínate, 3 horas de trayecto.
0: Sí.
1: ¿Sí? Más las 8 horas de trabajo, ¿sí? Más las otras 3 horas de regreso.
0: Pues ya no queda nada.
1: ¿A qué horas come?
0: ¿A qué hora hay convivencia?
1: ¿A qué horas ve a su familia? ¿A qué horas ven a sus hijos? ¿Cómo formamos con el ejemplo a nuestros hijos?
0: Entonces, ¿realmente la movilidad que tenemos, por ejemplo, hoy, es la que siempre debimos tener o todavía falta mucho para eso?
1: No, esta movilidad nunca la habíamos tenido. Yo me fui bueno, yo voy y vengo todos los fines de semana, iba y venía todos los fines de semana a México, y me fui haciendo de mi casa al aeropuerto 35, 40 uh-huh. minutos, y regresé, a veces hago hasta 2 horas, también.
0: Ahora,
1: entonces, la calidad de vida es muy importante para efecto de lo que tú rindes.
0: Totalmente.
1: O sea, rindes en el trabajo, lo haces con gusto, o ya no, obviamente no convives con la familia.
0: No, llegas a casa y ya lo que quieres es dormir.
1: Dormir.
0: No hay convivencia.
1: Las pocas horas que te queden, porque fíjate que en el cálculo ya no nos dan horas para dormir. Entonces, esa calidad de vida es indispensable para el rendimiento de nuestro estado. Al rato se va a mermar nuestro
0: la productividad, la competitividad.
1: Y es precisamente lo que te digo que el gobierno debe de facilitar.
0: Ahora, ¿por qué el actual gobierno, dices, no ha podido y por qué en un momento Clara Luz sí podría? Porque la gente dice, oye, es que siempre prometen todo lo mismo y a la hora de la hora, nada. Es como cuando van para la alcaldía, que dicen, ya no va a haber baches, porque siempre es como una de las banderas. Y termina siendo el problema eterno, ¿no? Sí. Y que nunca se acaba en ningún lado. En este caso, ¿cómo sí lo podría hacer Clara Luz?
1: Pues porque yo ya lo he demostrado que lo hice. El municipio de Escobedo cambió después de que, incluso hoy todavía está recibiendo frutos de muchas cosas y proyectos que se hicieron y avenidas nuevas que se hicieron y de planificación con estrategia, con orden.
0: Pero se puede aterrizar desde el nivel municipal al nivel estatal.
1: Claro, yo pienso y yo creo como muchas personas que el servicio público, Julio, es como tú no llegaste a ser ahora este programa de este horario estelar de la noche a la mañana. ¿Dónde empezaste?
0: No, picando piedra.
1: Exacto. Así se empieza. Y el servicio público debe de ser así, tener diferentes niveles. En el caso mío, pues me tocó ser presidenta municipal, ser diputada local, ser diputada federal, estar en el Secretaría Ejecutivo del Sistema Nacional de Seguridad, estar en gobernación, en Bucaramanga. O sea, he tenido todos los niveles, pero he manejado presupuesto, me han elegido, que también es un tema importante porque la gente de Escobedo pues me conoce, sabe lo que he hecho, yo no he cambiado, sigo siendo la misma, tengo la frente en alto a pesar de que me difamen y me digan mil cosas.
0: ¿Y hay temor a que sigan esas difamaciones, no, a que vuelvan a salir ese tipo de cosas?
1: No hay temor, hay seguridad de que lo van a hacer.
0: Pero porque lo mismo, no tiene, van a sacar algo nuevo.
1: Lo mismo, porque no tiene nada más que decir, Julio. Entonces, siguen ahorita diciéndome lo mismo. Y bueno, lo bueno es que la gente no es tonta, que oye, la gente ya sabe que yo sigo siendo la misma. Y que eso se aclaró, es muy importante decírselo. ¿Sí? Que eso se aclaró, que el juicio terminó, que en ningún momento se mencionó mi nombre. Entonces, ¿quién habrá dicho mentiras?
0: Oye,
1: y la verdad siempre sale a la luz.
0: Con tantos aspirantes, hombres y mujeres dentro de Morena
1: que van a
0: participar, pues sí se piensa que puede empezar a haber divisionismo dentro del partido. O que algunos llegaron, por ejemplo, dicen, Felipe Jesús Cantú llegó pues para restarle quizá votos a alguien más, a Waldo. A lo mejor Clara Luz está buscando quitarle votos a Tatiana o Tatiana a Clara.
1: Derecho de cada quien. Mira, qué bueno que me lo volviste a preguntar porque no te lo había contestado. Yo estoy convencida de que a pesar de todo lo que se dijo y se quiere decir de que Morena es autoritario, es el partido más democrático. Fíjate, a nivel local, es el único partido que tiene varias personas que quieren valores de diferente tipo de valor cada quien, pero valores que queremos participar para trabajar por Nuevo León.
0: Okay.
1: Somos el único. Los demás ya están definidos, ¿sí? Y ya traen
0: sus
1: cosas.
0: Está muy cantado.
1: Entonces, ¿dónde hay democracia? Aquí. Y le vamos a sumar ese valor y va a salir mucho más fortalecido. ¿Por qué? Porque habemos muchas personas trabajando y buscando cómo perfeccionar y cómo trabajar para y por la gente.
0: Y se dice que Tatiana Cloutier ya tiene el apoyo de la presidenta, que hubo por ahí un espaldarazo al mencionarla y que ella es quien va a estar porque la presidenta lo dice. ¿Estás de acuerdo?
1: No, bueno, yo estoy de acuerdo en que la presidenta lo ha dicho, es quien gane las encuestas. Afortunadamente, nuestro movimiento ha sido así. La presidenta salió de un proceso así. Ella ganó las encuestas.
0: Sí, pero me refería a que ella nombró a Tatiana en una de las mañaneras.
1: Ah, porque le preguntaron.
0: Y la reconoció, vaya.
1: Claro.
0: ¿Esperaría Clara Luz Flores un reconocimiento igual,
1: no,
0: parecido?
1: Yo no espero nada. Yo hago las cosas, yo trabajo. Yo estoy muy agradecida y muy honrada con ella porque tuve el gran honor de participar. El desarme voluntario que hicimos fue extraordinario. Estar por primera vez en la Basílica de Guadalupe afuera, ella estuvo ahí en el programa del desarme voluntario. Hicimos muchas cosas. Entonces, yo estoy muy agradecida. la presidenta lo ha dicho también muchas veces, casi creo que diario lo repite, que va a ser las encuestas las que definan. Morena es un partido, a pesar de que quieran decir otra cosa, Morena es un partido completamente democrático. La gente a la que le hablen y le pregunten a quién quieren en la encuesta es la gente la que va a decidir a quién quiere y quién tiene la capacidad para resolver los problemas del lado de la gente.
0: Clara Luz Flores, se me quedan muchas preguntas del tintero, pero ya se nos acabó el tiempo. Muchísimas gracias y ojalá que haya una próxima oportunidad de volver a platicar.
1: Encantadísima, ya sabes. Un placer. Otra hora y muchísimas media gracias. Para venir a platicar
0: claro que
1: contigo.
0: Sí. Excelente, muchísimas gracias. Muchas gracias. Despedimos la transmisión en el Facebook Live de ABC Noticias. Rapidísimo, nos vamos a la última pausa y ya regresamos con más.
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1: Enrique García.
12: García, ¿qué nos cuenta?
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12: 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Buen gracias día, por venir. Bien. Gracias, Julio César Cano, y a toda la gente que nos permitió acompañarles el día de hoy.
0: Muchísimas gracias. Quédese con Liliana Lárraga en el 91.7 de FM, la mejor música y los temas de actualidad para que disfrute su miércoles sin prisa, pero sin pausa. Hasta mañana.
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2: Nuestra red de infiltrados informa que la ausencia de Héctor Gutiérrez de la Garza y Pablo Chávez, de la Secretaría de Gobernación y de Medio Ambiente y Recursos Naturales, respectivamente, en la presentación de la modernización del Sistema Integral de Monitoreo Ambiental por parte del Gobierno del Estado sorprendió ayer a los organizadores. Y es que ambos funcionarios ya tenían lugares designados en el Presidium, por lo que de inmediato surgió la duda de si desde el Palacio Nacional se ordenó desairar el evento estatal en el que el gobernador Samuel García anunció que sacará de Nuevo León a las empresas contaminantes. Dicen los infiltrados que si bien Alicia Bárcena, titular de Semarnat, ha prometido venir al estado y no cumple al final, este desaire llama más la atención por el actual momento político que se vive entre Morena y el gobierno emecista, mientras en la metrópoli se sigue respirando aire de mala calidad.
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2: Nuestra red de infiltrados informa que, ahora que ya renunciaron a sus respectivos cargos cuatro aspirantes a obtener la candidatura de Morena para la gubernatura del estado, como lo solicitó la presidenta Claudia Sheinbaum, llama la atención que Waldo Fernández y Judith Díaz se mantengan como senadores. El primero en hacerlo fue Andrés Míguez en Escobedo, luego siguió Tatiana Cloutier con su renuncia a su cargo nacional, después Jesús Elizondo lo hizo en el Congreso local, y ayer Clara Luz Flores también pidió licencia a su puesto federal. Dicen los infiltrados que quienes ya lo hicieron fue para tener más tiempo de moverse en campo para sumar puntos en la encuesta de corcholatas locales, mientras que los pendientes creen que el último puede ser el primero en la lista.
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1: Miércoles 13 de mayo, buenas tardes, hay mucha información, quédese con nosotros, estamos en vivo en ABC Noticias. Acumula Proyecto 9 180 denuncias por más de 500 millones de pesos, revela el vicefiscal Luis Enrique Orozco esta mañana. Busca el Congreso de Nuevo León ampliar periodo de sesiones para intentar destrabar el presupuesto 2026, será votado hoy. Y es absolutamente falso, desmiente Claudia Sheinbaum, operativos de la CIA en México en el que murió un operador del cártel de Sinaloa. Y reitera la presidenta que es prioridad establecer condiciones de paz en Chilapa, Guerrero, ante conflictos entre grupos delictivos. Arranca la liguilla de clausura 2026, Cruz Azul recibe a Chivas esta noche en el Estadio Azteca. Bienvenidos, muy buenas tardes.

0: Muy buenas tardes, 30 grados la temperatura en el centro de Monterrey, temperatura promedio. Un gusto poderles saludar a nombre de todo este gran equipo. Quédese con nosotros. Vamos por dos horas de mucha información. Estamos en vivo, ya lo sabe, hasta las 3 de la tarde, llevándole lo mejor de las noticias, la información relevante en la comunidad. Y construimos, pues, un gran espacio donde usted va de la mano con nosotros en sus comentarios, reportes, denuncias. Y lo valoramos y agradecemos mucho, créame. El 81-35-50-05-70. Estamos para servir. Así que, pues, desde este momento están habilitadas la línea con la intención de poderlo leer y escucharnos. Escuchamos todos aquí en ABC Noticias a través de Premier 91.7 y el 1310 de AM. Muchas gracias, porque cada vez somos más también y esa parte nos da mucho gusto. Gracias por escucharnos en movimiento, los que están en movimiento en esta gran ciudad. Así que a manejar con cuidado, a manejar con mucha precaución. Los que nos escuchan en algunos consultorios y oficinas, muy buenas tardes a través de nuestro portal. También ahí estamos, hay una pestañita en vivo y ahí nos escucha, y en las redes sociales de ABC Noticias, donde estamos compartiendo información, ya lo sabe, desde muy temprano a la hora que sea necesario. Vamos siempre con toda la información de primera mano para usted, llevándole, pues, en tiempo real también la información más valiosa para tomar decisiones. A esta hora de la tarde, como le platico, vamos a estar abordando varios temas. Hay novedades en el Congreso local. ¿Será, oiga, que puedan destrabar el tema del presupuesto? Y lo dejo en el aire, porque, pues, si no se ha podido en los últimos meses, difícilmente va a ocurrir esto. Sin embargo, es una posibilidad. Habrá que estar atentos. También información relevante con la Fiscalía General de Justicia del Estado. Una rueda de prensa hace unos minutos ha concluido. Se habla de varios temas en particular. Vamos a revisar el asunto de Proyectos 9. La cantidad de denuncias sigue creciendo. El dinero estimado en afectación, la cifra también es muchísimo. Lo vamos a estar platicando. Ha ido en incremento. Y hay muchos temas, así que le pido que se quede con nosotros e insisto, tener esa comunicación directa con usted es bien valiosa. Espero sus reportes y comentarios mitad de semana ya. Déjenme le cuento, hablando justamente de la Fiscalía General de Justicia, de acuerdo con cifras, en los primeros meses del año hay un balance que dan de detenciones. Se habla de por lo menos 3,364 personas por narcomenudeo, un incremento del 14.5% en comparación, por ejemplo, al 2025. Aquí la información.
1: En los primeros cuatro meses de 2026, Nuevo León acumuló 3,364 personas detenidas por delitos relacionados con narcomenudeo, lo que representa un incremento del 14.5% en comparación con las 2,936 registradas en el mismo periodo del 2025, de acuerdo con cifras de la Fiscalía General de Justicia del Estado. Las estadísticas muestran que abril de este año se convirtió en el mes con más detenciones por delitos contra la salud en lo que va del 2026, al contabilizar 927 personas arrestadas, reflejando el aumento sostenido en este tipo de casos dentro de la entidad. Durante enero de 2026, fueron detenidas 790 personas por narcomenudeo. En febrero, la cifra subió a 852, marzo cerró con 795 y abril alcanzó el máximo anual, con 927 capturas relacionadas con delitos contra la salud. En el mismo periodo de 2025, enero registró 625 detenciones, febrero acumuló 684, marzo contabilizó 769 y abril cerró con 831 personas arrestadas por este tipo de delitos. Tan solo al comparar abril de 2026 con abril del año pasado, las autoridades reportaron 96 detenciones más, lo que equivale a un incremento del 11.5% de un año a otro. Durante los últimos meses, tanto fuerzas estatales como federales han realizado cateos, revisiones y despliegues en colonias identificadas con alta incidencia de venta y distribución de narcóticos, derivado en aseguramientos de dosis de droga, armas y personas vinculadas con estos delitos. Los exsecretarios de Seguridad de Nuevo León, Javier Garza Morúa y Aldo Fassi Suazua, han advertido que el narcomenudeo continúa siendo uno de los principales delitos generadores de violencia, debido a las disputas entre grupos criminales por el control de zonas de distribución. Señalaron que muchos de los homicidios, privaciones ilegales de la libertad y ataques armados registrados en la entidad tienen relación directa con conflictos derivados de la venta de droga al menudeo. Las cifras oficiales también reflejan que el ritmo de detenciones en 2026 podría superar el total anual registrado el año pasado, si la tendencia continúa durante el resto del año. En todo 2025, la Fiscalía Fiscalía de Nuevo León reportó un total de 10.370 personas detenidas por narcomenudeo. Con el promedio anual, las autoridades podrían cerrar 2026 con un número todavía mayor de capturas relacionadas con delitos contra la salud, especialmente si continúan los operativos en municipios metropolitanos como Monterrey, Guadalupe, San Nicolás, Escobedo, Apodaca, Santa Catarina y San Pedro. Para ABC Noticias, Alejandro Cardiel.
0: Gracias, Alex. Pues son las cifras que da a conocer la Fiscalía hace un momento también a través de las redes sociales de la Fiscalía de Justicia de Nuevo León. Nos daban detalles de la cantidad de cateos que también pues va de la mano con estas cifras que nos platica justamente Alejandro Cardiel en la información anterior. Pero destacamos en particular el cierre de abril. Ya una vez que se pueden analizar las cifras en particular del mes de abril, informa la Fiscalía de Justicia de 131 cateos realizados en la entidad. Se habla del aseguramiento de 4 armas largas, 5 armas cortas, más de 1.130 cartuchos, 14 cargadores, vehículos recuperados 152, vehículos asegurados 129 por parte de la autoridad. Hablamos de la cantidad de narcóticos que se aseguró por parte de la Agencia Estatal de Investigaciones, más de 500 kilos de marihuana, lo que equivale a 583 dosis, 5 kilos de cocaína en polvo, el equivalente, dicen, a 208 dosis, cocaína en piedra, más de 269 gramos, lo derivado de 246 dosis y por lo menos casi 2 kilos, bueno, casi los 3 kilos de metanfetaminas, es lo que informa la Fiscalía esta mañana. Hace un ratito a través de las redes también, pues comparten el trabajo de inteligencia de la Agencia Estatal de Investigaciones que llevaron a cabo en particular durante el mes de abril. Esto como parte de los resultados. Ya analizábamos las cifras hace un momento en cuanto a las detenciones, lo cual, le digo, son cifras pues sumamente importantes, con un incremento, como nos platicaba Alejandro Cardiel, de por lo menos un 14.5% en comparación del 2025. Pero vamos con los temas, le digo, de esta mañana. Fueron muchos temas los que abordaron las autoridades de la Fiscalía General de Justicia. Uno de ellos tiene que ver con el caso, le contarán, bueno, ayer le contaba parte de una detención que se llevó a cabo en Santiago. Fíjese, una ex empleada de un banco. Esta mujer ayer estaba acusada, sabíamos de que había una persona quien la había denunciado, y ahí el robo había sido de 12 millones de pesos. Una mujer de la tercera edad. La víctima era una persona de la tercera edad, esta mujer, pues ex empleada del banco. Resulta que esta tarde el fiscal informa que hay una segunda denuncia, al menos por 300 mil pesos, también a otra víctima. Entonces se habla que es otra persona de la tercera edad. Aquí será interesante si siguen surgiendo estas denuncias. Esto, como le platico, ocurre en el municipio de Allende. Fue detenida por la policía de Santiago y presentada ante la autoridad. Entonces, en la región citrícola será interesante ver si hay más víctimas de esta mujer ex empleada de un banco y con pues despojar de los ahorros, imagínense, de toda la vida. Estamos hablando de una carpeta de investigación ya abierta por parte de la autoridad. Pero bueno, vamos a platicar con Paola Treviño, seguimos hablando de más temas relacionados con la Fiscalía General de Justicia y el balance que dan de varias de esas historias que hemos seguido en las últimas semanas. Una de ellas, sí le adelantaba, Proyectos 9 y la cantidad de personas que siguen denunciando. Paola Treviño con nosotros. Pao, ¿cómo estás? Buenas tardes, platícanos.
2: Buenas tardes, José Luis, a ti y a todos nuestros radioescuchas. Pues justamente hoy se tuvo la rueda de prensa con el fiscal Javier Flores y con otras autoridades de la Fiscalía General del Estado de Nuevo León, en donde pues justamente hablaron sobre este tema de Proyectos 9 y mencionan que las denuncias por este presunto fraude ya acumulan cerca de 180 que pues son interpuestas por las víctimas, quienes reclaman en conjunto más de 500 millones de pesos. Durante esta rueda de prensa, esta atención a medios, el vicefiscal del Ministerio Público, Luis Enrique Orozco, señaló que el incremento en las denuncias se ha dado principalmente principalmente por esta exposición mediática y pública del caso, lo que pues ha provocado que más personas afectadas se acerquen a presentar estas querellas. También pues Orozco detalló que la siguiente audiencia del caso está programada para el próximo 15 de mayo, mientras que otra audiencia posterior podría celebrarse el 27 de mayo, aunque pues esta fecha aún no está por confirmar. También pues recordemos que fue el pasado 6 de mayo que el vicefiscal dio a conocer que justamente la audiencia de imputación contra José Lobatón, propietario de la desarrolladora Proyectos 9, estaba programada para ese día, el 6 de mayo, sin embargo fue pues diferida para el próximo 15 de mayo. Sobre su situación legal, pues Orozco aclaró que hasta el momento no existe una orden de aprehensión en su contra. Además, pues indicó que la semana pasada acudió a la audiencia tras ser notificado legalmente y que pues actualmente no existen estas condiciones que pues justifiquen una medida cautelar de prisión. Sin embargo, pues aclaró que esto no descarta que en una etapa posterior pudiera solicitarse alguna medida de este tipo. Y pues también recordemos que fue el pasado 30 de abril que un juez del fuero estatal rechazó otorgarle la suspensión definitiva dentro del juicio de amparo promovido por pues Lobatón, con la que pretendía evitar la posible ejecución de órdenes de aprehensión en su contra por el presunto fraude inmobiliario, José Luis.
0: Bueno, pues siguen estas cantidades, Paola, creciendo. Por un lado, las denuncias. Nos habíamos quedado la última ocasión en el rango de las 100 denuncias, ¿no? Ya 180. Y esta cantidad, nos habían explicado que eran estimados estos 400 millones de pesos. Ya vamos en 500, Pau.
2: Sí, pues imagínate. De hecho, justamente el fin de semana las personas víctimas de este caso se manifestaron y pues su caso salió en medios de comunicación y es por eso que el vicefiscal menciona que justamente es porque se ha hecho más mediático que pues más víctimas han presentado denuncias y esperan que puedan aumentar durante los próximos días también.
0: Bueno, pues es decir, esto sigue, este

0: un fraude en la compra de boletos para los recientes conciertos de la agrupación, pues BTS en la Ciudad de México. De acuerdo con la información proporcionada, pues las afectadas señalaron que encontraron publicaciones sobre la supuesta venta de entradas a través de redes sociales donde se ofrecían boletos para los conciertos del grupo. Tras pues contactar a los vendedores, realizaron depósitos bancarios por diferentes cantidades con la intención de asegurar las entradas. Y pues también una de las denunciantes reportó haber transferido alrededor de 4,000 pesos, mientras que la segunda aseguró haber depositado cerca de 12,000 pesos. Sin embargo, pues después de realizar estos pagos, ambas perdieron contacto con quienes ofrecían los boletos y no recibieron los accesos prometidos. Y también, pues como parte de las primeras investigaciones que tiene la fiscalía, pues señalaron que las personas involucradas en el presunto fraude podría encontrarse en Sinaloa o Sonora y pues también en Acapulco, por lo que ya realizaron indagatorias para tratar de identificar a los responsables, José Luis.
1: Entonces son dos casos, Pau.
0: Dos casos diferentes.
1: Okay.
0: Un responsable podría estar en Sinaloa o Sonora y el otro podría estar en Acapulco y pues la fiscalía menciona que siguen con las investigaciones para poder dar con ellos.
1: ¿Se dijo algún monto, Pau?
0: Mencionaron que una pagó 4,000 pesos y la otra 12,000 pesos. Son casos
1: Ándale.
0: diferentes, entonces pues cada una pagó cifras diferentes.
1: Bueno, pues interesante. Platicábamos de esta serie de conciertos la semana pasada, el fin de semana en la capital de nuestro país. Mucha expectativa. Un operativo, recordamos, ahí en la Ciudad de México, con todo el tema de la reventa, boletos estratosféricos, las cantidades que estaban vendiéndolos. Y bueno, fíjate, aquí también, pues, gente afectada de alguna u otra manera. Habrá que esperar que, pues, queden con ellos o con esta gente, ¿no?
0: Así es, y también esperar si es que se presentan más
1: Más
0: denuncias.
1: denuncias.
0: Estas son las primeras dos de casos diferentes y pues esperemos que durante las próximas semanas no se presenten más denuncias, pero podría ser que así suceda.
1: Muy bien, Pau, muchas gracias.
0: Tengo otro tema,
1: Otro tema
0: otro
1: más, muy
0: tema. El
1: bien.
0: fiscal habló mucho.
1: Oye, no, pues bien, se agradece, ¿no? Cuando es que son muchos pendientes y esta posibilidad de estar con él o con ellos, con toda, entiendo que fue el fiscal, el vicefiscal, con todos, Pau, pues es ir revisando cómo están estas historias. ¿De qué otro habló, Pau?
0: Pues justamente la fiscalía dio a conocer que ya se presentaron cuatro denuncias por fraude en la venta de boletos durante los partidos del repechaje rumbo al Mundial 2026, que recordemos que se realizaron el pasado mes de marzo aquí pues en Nuevo León, en el estadio de Rayados. Ante este panorama, pues el fiscal Javier Flores informó que la fiscalía mantiene una campaña preventiva para evitar que ciudadanos y turistas sean víctimas de estafas relacionadas con entradas. También hospedajes y parques turísticos para pues justamente esta justa mundialista. Escuchemos.
2: Hasta hoy, con motivo de los juegos de repechaje que hicieron aquí, se tuvieron cuatro denuncias por fraude en boletos.
0: Ahí ya pues escuchábamos las declaraciones del fiscal y pues también aunque aclaró que se trata de casos de poca cuantía, pues Flores insistió en la importancia de alertar a la ciudadanía sobre este tipo de prácticas, principalmente pues aquellas difundidas a través de redes sociales o promociones que buscan presionar a las personas para realizar compras inmediatas. Escuchemos.
2: En esas condiciones, decirles y recordarles a todos sus seguidores el que los boletos únicamente son vendidos por FIFA y que desconfíen mucho de lo que son las promociones en paquete o que se refieran de urgencia de asegurar esos boletos. Básicamente es una labor preventiva que...
0: Y pues ahí ya escuchábamos al fiscal mencionando que pues los boletos oficiales solamente los está vendiendo la FIFA para el Mundial y pues recomendó desconfiar de ofertas externas o paquetes turísticos sospechosos, José Luis.
1: Oye, querida Pau, es que están al acecho, ¿estás de acuerdo? O sea, buscando el cómo, pues, hacer daño. Aquí ya platicábamos de los boletos de BTS, bueno, ver una oportunidad aquí mero. El tema del repechaje, fíjate, pensamos que no se había dado ninguna situación y pues resulta que sí, esto fue hace ya por lo menos un mes de estos, un poquito más de un mes de estos partidos y resulta que también afectaron gente, entonces están viendo la oportunidad y todos podemos caer, es el asunto. Por eso sí, caso en particular de los partidos del Mundial, pues es a través de la FIFA y nada más, o sea, así tendremos que ser muy cuidadosos. cuidadosos, porque además sabemos, es una buena lana, Pablo, que cuestan.
0: E incluso también, pues, el fiscal mencionó que como parte de esas acciones del Mundial, la Fiscalía ya habilitó un micrositio para denuncias virtuales, okay, disponible en 11 idiomas. Entonces, pues, para las personas turistas que vengan a Nuevo León y, pues, no

0: pues hablen el español como tal, puede, y tengan que denunciar, pues pueden acceder a este micrositio y pues estará disponible en 11 idiomas. No dio a conocer qué idiomas, entonces pues ya estaremos al pendiente de lo que pueda mencionar la fiscalía. Y también mencionó que pues hay módulos de atención en el Aeropuerto Internacional de Monterrey, la central de autobuses y en el FanFest, así como pues en el estadio durante estos encuentros para pues si algún ciudadano o turista se le presenta alguna situación, pues puedan acceder a estos módulos.
1: Muy bien, Pau, ahora sí, muchas gracias.
0: Al pendiente, buenas tardes.
1: Ándele, buenas tardes, Paula Treviño en cobertura esta mañana con las autoridades de la Fiscalía General de Justicia, con temas, le digo, sumamente relevantes que hemos estado siguiendo con usted en los últimos días. Nos preguntaban sobre un operativo en Sierra Alta, acá al sur de Monterrey, en ese exclusivo sector del sur de Monterrey. Le informo que tiene relación con un cateo, presuntamente el tema de la privación ilegal de una persona en el estado de Tamaulipas, de una colaboración de las autoridades de la Fiscalía de Justicia de aquí de Nuevo León con este caso, un despliegue en este punto en particular allá en Sierra Alta, al sur de Monterrey. Vamos, si nos permite, a la pausa, es la primerita esta tarde, quédese con nosotros, estamos en ABC Noticias, 1:20, no tardamos, quédese aquí por favor, ya regresamos.
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Una de la tarde con 22 minutos, 30 grados la temperatura. Alcanzamos un rango de los 31, 32 esta tarde, agradable dentro de lo que cabe, el cielo completamente despejado. No tenemos posibilidad de lluvia este miércoles, mañana jueves también. Temperaturas muy similares en el rango de los 30, 32 grados, completamente despejado, sin lluvia. El viernes muy similar también, oiga, estos días muy estables, miércoles, jueves y viernes. Hay un cambio el fin de semana, un cambio significativo el fin de semana, por eso es importante platicarle al respecto. Si bien las temperaturas máximas aumentan a 34 grados el sábado, eso es 21 grados por la mañana, 34 de máxima el sábado, tenemos una posibilidad de lluvia que se empieza a presentar el sábado muy mínima, cercana al 20%, pero para el domingo ya aparece entre el 30 y el 40% la posibilidad de lluvia. El domingo sí, la condición de cielo cerrado, hablamos de nubosidad presente desde las primeras horas de la jornada, también le digo 34 de máxima, pero con esta posibilidad de precipitación para el próximo domingo. Vamos a revisar lo que ocurre aquí en el territorio nacional. Hemos hablado también de días estables, la lluvia presente en la Ciudad de México, en la capital del país. Anoche una tormenta, bueno, ayer por la tarde una fuerte tormenta que convirtió también, oiga, calles y avenidas por allá también en ríos. Fue mucha lluvia ayer por la tarde y se mantiene esta mañana esta posibilidad de precipitación en la Ciudad de México y los estados también del centro del país, con esta posibilidad de lluvia, como le cuento, en gran parte del territorio central de nuestro país. Vamos a revisar las temperaturas a detalle, si nos permite, las temperaturas máximas también, concentrándose en el Pacífico mexicano. Estamos hablando de esta onda de calor en Baja California Sur, Sonora, hacia Chihuahua, Durango, Sinaloa, Nayarit, Jalisco, con esta onda de calor afectando seriamente las temperaturas máximas, incluso por encima de los 40 grados, Colima, Michoacán, Guerrero, Morelos, Puebla en el centro del país, Oaxaca y Chiapas al sur de nuestro país también con esta onda de calor. En cuanto a las lluvias muy fuertes, se mantienen para la Ciudad de México y el estado de Chiapas, lluvias fuertes en Jalisco, Puebla, Guerrero, Colima, Michoacán, Oaxaca, Tabasco, el estado de México y Morelos también con esta posibilidad de lluvia y presente, pues no, esta tarde también se mantiene bastante activo este pronóstico de lluvias para estas entidades que le cuento. La Ciudad de México alcanza solo una máxima de 23 a 25 grados esta tarde, por la noche 20 grados para cerrar la jornada. Vamos a revisar juntos también las condiciones que prevalecen de calidad del aire aquí en la zona metropolitana de Monterrey. O sea, el recorrido, sin duda hablamos de una mañana donde prevaleció una buena calidad del aire. A esta hora le informo en García, calidad del aire regular en la zona del casco, buena calidad del aire en Santa Catarina, en la zona de Libramiento, límites García, Monterrey, Escobedo, Monterrey Norte con buena calidad del aire. Pero tenemos mala calidad del aire, tenemos contaminación en San Pedro Garza García, la carretera nacional también, aquel sector de Valle Alto y La Rioja con mala calidad del aire. Y tenemos calidad del aire regular en la zona del Aeropuerto Internacional de Monterrey en Apodaca, calidad del aire regular en San Nicolás de los Garza, en Avenida Universidad y también en Miguel Alemán, Escobedo al norte también con calidad del aire regular y sumamos Monterrey Centro también con calidad del aire regular. Con buena nos vamos al corredor oriente, Guadalupe en La Pasora, el municipio de Juárez, Cadereyta y Pesquería con buena calidad del aire esta tarde. Quédese con nosotros, hay mucho que informarle.

0: José Luis, buenas tardes. Buenas tardes a todos. Así como criticamos a las instituciones y a los gobiernos municipales y estatales, también hay que reconocer a los buenos elementos. El día de hoy, la oficial Maricruz Vázquez Iracheta de la Unidad 646 de Tránsito y Movilidad de Monterrey nos hizo el grandísimo favor de ayudarnos a abrir camino para llegar a Gine, ya que llevábamos a una paciente en situación de parto, y muy amable y todo la señorita. Llegamos al punto que tienen ahí en Gonzalitos y Terranova y no dudó en prestarnos la asistencia. También hay que felicitarlos porque más elementos como la oficial Maricruz Iracheta, y que Dios la bendiga en su camino y que siga así por esa línea. Gracias.
1: Hola, ¿qué tal, equipo de C Noticias? José Luis García con el gusto de siempre saludándote. Pues ya no entendí las cosas que pasan en México. Rubén Rocha Moya solicita apoyo al gobierno federal, que lo cuiden. Ante las denuncias del poder de Estados Unidos de que lo arresten, de que se lo entreguen, pide protección federal y se la dan. No así pasó con Carlos Manso cuando era amenazado de muerte, cuando sentía que lo iban a matar. Solicitó ayuda al gobierno federal que lo protegieran y no fue así. ¿Por qué ahora sí lo cumplen? Porque Carlos Manso no pertenecía a la 4T. Saludos y muy buenos días.

0: Gracias, Jonathan Amador. A Jorge también, muchas gracias por sus mensajes. Todos son bienvenidos. Construimos opinión juntos. Siempre es un gusto escucharlos. Y bienvenidos todos sus comentarios. Este particular, este último que escuchamos con el tema de la política en nuestro país, ¿qué le digo? Y por otro lado, lo que ya nos comentaba Jonathan Amador también, que tiene que ver con esta oficial que hizo una gran labor. Y estas historias, por supuesto, que también no son dignas de platicarlas, de reconocer estos elementos, porque bien lo decía, de pronto hay historias nada agradables con algunos oficiales, como lo hemos platicado. Pero hay otras que son extraordinarias también, de gente con una vocación de servicio de primera, oiga, buscando cómo ayudar, buscando cómo servir a la comunidad. Y esta oficial, pues gran labor ahí de apoyo para que llegaran a recibir la atención médica. Por supuesto que se reconoce, y un saludo a esta oficial. Oiga, vamos a ir a la pausa, 1:29, 30 grados la temperatura. Gracias por sus mensajes, 81-35-50-05-70, se lo digo en serio, los leemos todos. Las denuncias vamos pues haciéndolas llegar a la autoridad que le corresponda. Es parte de la chamba y lo hacemos con todo el gusto. Y nos escuchamos, tenemos esta posibilidad, insisto, de construir un gran espacio juntos todas las tardes, lo cual agradezco y valoro mucho con ustedes. Vamos a la pausa, regresamos rapidito que hay más temas.
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0: Estamos de regreso, gracias por sus mensajes, estamos leyéndolos esta tarde, tarde de miércoles, avanza la semana. Ya platicamos con las temperaturas que vamos a tener sumamente agradables, ya nos preguntaban por lluvia, no tenemos pronóstico de lluvia, ni hoy miércoles, ni mañana jueves, ni el viernes, hasta el fin de semana. El sábado es un poquito menos, pero a partir del domingo ya se incrementa esta posibilidad cercana al 40% de posibilidad de lluvia. Entonces, a partir del fin de semana, incluso domingo y lunes, y me adelanto mucho, nos vamos hasta el lunes en este pronóstico extendido de Conagua y de Protección Civil de Nuevo León, y también con lluvias, pues domingo y lunes de la próxima semana. El arranque de la próxima semana sería con lluvia, también bastante importante este pronóstico o este porcentaje para el lunes, también este valor cercano al 40% de posibilidad de lluvia. Esta información para que la traiga en el radar, ya ve que vamos tomando decisiones por ahí inteligentes, y el sábado es mínimo, sí hay un pronóstico, principalmente para aquellos con algún evento social, sí el pronóstico es mínimo en este rango del 20% de posibilidad de lluvia. Entonces, con esta información en la mano, espero que les sea de utilidad, y de esta manera, pues le digo, tomar decisiones para aquellos que ya están planeando el fin de semana. Me dirán, pues casi quincena, es una realidad, oiga, ya estamos a nada de la quincena, por cierto, una quincena muy especial, que es la del Día del Maestro. Entonces, un saludo a todos los maestros, aquí en Nuevo León hablamos de casi 50,000 maestros del sistema de educación básica, de las dos secciones, de la 21 y la 50, aquellos maestros también de nivel medio superior, de nivel superior, en fin, a todos, muchas gracias. Estoy seguro que todos de nosotros tenemos una historia con algún maestro que marcó nuestras vidas, pero bueno, ya lo estaremos platicando rumbo al viernes. Por lo pronto, quédese con nosotros. Hay más esta tarde. Estamos de regreso aquí a través de Premier 91.7 y el 1310 de AM, las plataformas digitales también de ABC Noticias. Buenas tardes, cada vez somos más y me da mucho gusto estar conectados con ustedes esta tarde. Gracias a todos por sus mensajes, los estamos leyendo en tiempo real y tenemos esta posibilidad de tener la comunicación directa. Vamos a platicar, agradezco que esté conectado con nosotros Rodrigo Galván, director de Las Heras Demotecnia. Rodrigo, ¿cómo está? Buenas tardes.
1: ¿Cómo estás? Buenas tardes, Luis.
0: Gracias por estos minutos. Vamos a revisar el caso en particular, las opiniones de la presidenta de la República, de la presidenta de México, Claudia Sheinbaum, y ustedes nos ayudan mucho a entender y a traducir justamente la opinión de nuestra gente en el país. ¿Qué datos tenemos, Rodrigo, relevantes? Platícanos.
1: Bueno, primero hay que decir que esta es una encuesta en vivienda, okay. Son 1,000 entrevistas casa por casa, ¿no? Eso es importante. Lo segundo que hay que decir es que yo no mido la aprobación, porque me parece que la aprobación es algo subjetivo, que tanto apruebas algo.
0: Ok.
1: Pero sí, lo que hacemos es que la gente le dé una calificación a todo este gobierno, ¿no? Entonces, yéndonos en ese sentido, las calificaciones que más se repiten a este gobierno son 8 y 9. Tiene más 10 que 0 y por lo tanto tiene un promedio, una calificación promedio de 7.4, ¿no? Quiere decir que está bien. Está estable, ok. Ahora, cuando hablamos de la gobernante, es otra cosa.
0: Ok.
1: Preguntamos la opinión que tiene sobre la presidenta. Y las respuestas, en su mayoría, 72%, tienen opiniones positivas. Entre muy buena y buena, ¿no? Eso quiere decir que la presidenta tiene una opinión positiva. Bueno, y después nos vamos a preguntar sobre su trabajo, que me parece que es lo más relevante, porque hasta el día de hoy los positivos de la cuarta o del gobierno anterior estaban en los programas sociales, estaban en la ayuda a los adultos mayores.
0: Sí.
1: Y en este gobierno parece que los mejores temas son los derechos de las mujeres y los jóvenes, ¿no? Este tema de las becas y eso sí ha permeado. Entonces, digamos, empieza a agarrar su propia personalidad.
0: Sí, claro, marcando.
1: Por un lado.
0: Marcando esta diferencia del sexenio anterior, pudiera ser, lo podemos interpretar así.
1: Tal cual, okay. Pero también en los negativos, es decir, el gobierno anterior tenía los negativos más en salud y en seguridad.
0: Sí.
1: Y sin que ya estén bien perceptualmente, ¿no? Yo mido las percepciones. Empiezan a mejorar, empiezan a tener un saldo positivo ambos temas. Sin embargo, hoy lo negativo está en el combate a la corrupción. Digamos que todos, pues sí, estos eventos que han habido, la barredora, el huachicol, el gobernador, ¿no? Donde han pegado es en el combate a la corrupción. No dicen que es un gobierno corrupto, porque de hecho le sale como su mayor virtud la honestidad. Pero sí en el combate a estos casos.
0: Ahora, Rodrigo, aquí ya marca, esta encuesta se realiza ya después del tema del gobernador de Sinaloa.
1: Pues fue exactamente ese fin de semana.
0: Ok.
1: Yo iba ocurriendo, yo estaba levantando y dije, ya me echaron a perder mi levantamiento. Pero bueno, fue justo en ese
0: Okay.
1: momento. Y creo que por eso también este es de los temas que sale más negativos, el combate a la corrupción, ¿no?
0: Bueno, pero habla, como tú dices, de esta percepción, ¿no? De los temas que están vigentes y en la comunidad y está reflejado también en estos indicadores. Ahora, me quiero regresar un punto, Rodrigo, aprovechando que tenemos la comunicación contigo. ¿Este ejercicio lo realizan mes con mes ustedes?
1: No, eso es bien importante, porque yo también veo que hacen mes con mes, semana con semana. Y la verdad es que las mediciones de los gobiernos son como las médicas. Hay que hacerlas cuando te duele algo o tu chequeo anual, ¿no?
0: Okay, sí.
1: ¿Por qué? Bueno, pues porque los programas de gobierno no es de una semana a la otra
0: Sí, claro.
1: o de un mes al otro. Entonces, bueno, yo mido normalmente cada 6 meses,
0: Okay.
1: aunque la última vez fue en enero y han habido varios eventos en los que valía la pena medir, ¿no?
0: Oye, pues es interesante, ¿no? Evidentemente en estos 4 meses han ocurrido tantas, tantas cosas, pero destacamos esto. Me llama la atención, me parece así como dato muy relevante lo que nos acabas de compartir de pronto de cómo va tomando la personalidad, vaya, cuando pensaríamos, si no tenemos esta conversación, que quizá todo está concentrado en la ciudadanía, en la cantidad de programas sociales, porque hablamos de, pues que siguen creciendo, ¿no? En el caso de becas y ahora llegando también a los más chavitos en el país o a niños o estudiantes de nivel básico, cosa que no estaba de esta
1: Correcto.
0: manera. Entonces, pero aquí va cambiando el asunto y esto me quiero pensar que no ha sido nada fácil también entendiendo esta dinámica de pronto de poder marcar una tendencia o una forma de gobernar propia, ¿no? Cuando hablamos de Morena como tal.
1: Si tú me preguntas, para mí es lo más relevante de esta encuesta, que es este gobierno en lo positivo y en lo negativo empieza a tomar su propia personalidad.
0: Sí, a ser distinto, ¿no? Ahora me llama la atención lo que
1: Sí.
0: nos decías. La mayor virtud se califica y ubican a la presidenta, a la doctora Claudia Sheinbaum, es en honesta. O sea, sí sigue siendo la más alta de las calificaciones.
1: Sí, sin duda, y en espontáneo, ¿no? Que no es fácil. Y en un ambiente político que te salga como tu mayor virtud, la honestidad no es fácil.
0: Oye, veo aquí en un segundo sitio ayuda a la gente. Tiene contacto con la gente y tiene buena preparación académica, trabaja bien, que serían los otros rubros evaluados o como dices, en respuesta de la ciudadanía o de la gente que ustedes encuestaron, pues serían los datos también a destacar.
1: Sí, sin embargo, lo que me parece que mantiene la opinión positiva sobre la persona de la persona es ese rubro de la honestidad.
0: Pues sí, y bueno, será interesante lo que ocurra en estos siguientes días, ¿no? Cuando vemos que hay muchos temas en la agenda de pronto. Digo, esta semana vimos el asunto del secretario de Educación y también pareciera la presidenta salir a rectificar y a tratar de calmar y de decir, bueno, no creemos que sea por ahí, dar reversa, ¿no? O sea, temas también de impacto en el país.
1: Y sin duda, aunque el tema del secretario de Educación y lo que acaba de ocurrir no tiene que ver con los escándalos estos de corrupción o de
0: Sí,
1: narcogobiernos, ¿no?
0: son muy
1: Es un
0: recientes
1: asunto
0: ambos,
1: de
0: sí.
1: comunicación mal manejado, diría yo.
0: Pues sí, ¿no? Definitivamente por donde lo veamos. ¿Qué otros indicadores tenemos, Rodrigo? Cuéntanos.
1: Mira, me parece que hay dos muy relevantes. El primero, donde tú le dices a la gente si hubiera esta revocación de mandato, ¿cómo votaría?
0: Ok.
1: Está entre los porcentajes más altos. Casi 7 de cada 10 dice que prefiere que se quede, perdón. ¿Qué quiere decir eso? Bueno, que incluso la gente que no es de este movimiento, que no la apoya, prefiere que se quede, que se vaya, ¿no?
0: Ok, pues es
1: Ese es uno.
0: interesante,
1: Y
0: ¿sí?
1: el otro es como a mí me gusta medir a los gobiernos, que es, bueno, este es un gobierno que está dando resultados o no. Y otra vez, 6 de cada 10 dicen que sí, ¿no? Entonces me parece que el balance es de estabilidad.
0: Oye, aún y contra todo, ¿no? Nos queda claro que esta narrativa de la presidenta, en particular el tema con Estados Unidos, con el presidente Trump, y de salir todos los días y defender la soberanía y hablar de pronto de situaciones, como tú lo dices ahorita, que se han sido muy marcadas en estos 4 meses, pues dentro de lo que cae me parece que sale muy bien librada, ¿no?
1: Es que mira, me parece que pasan dos cosas ahí, que hay que explicarlo bien, a la gente sobre todo, ¿no? La primera es que este tema de Trump, me parece que en la persona de la presidenta le ha funcionado. Es decir, cada que salen allá arriba con una ocurrencia y ella les responde, me parece que ella los convierte en positivo, ¿no? Genera mucha expectativa mala y cuando ella sale, los convierte en positivos. Eso es lo primero. Y lo segundo, es que me parece que la oposición ha intentado juntar lo electoral o a Morena con el gobierno federal. Y no es así. Hay una comentocracia que está en medio entre el gobierno federal y los beneficiarios de los programas, que sí están mucho más politizados, que sí hablan más de lo electoral, que sí los quieren meter a ese mismo carril, pero que en realidad son carriles distintos. Veremos el próximo año si esto le afecta o no.
0: Y esto se va a poner bueno, insistimos, conforme avance un 2027 que ya lo hemos dicho, Rodrigo, ya arrancó prácticamente. Ahora, veo que miden también, ahorita que platicábamos el tema de esta estrategia de seguridad, el tema también de esta relación México-Estados Unidos, también la preguntan.
1: Sí, exacto, justo, ¿no?
0: Dice, ¿usted cree que...
1: lo que ve...
0: que la relación...
1: Preguntamos, ¿cómo es la relación de confrontación, de sumisión o de coordinación? Y el número que más se repite es de coordinación, ¿no? Por eso insisto.
0: Sí, pues fíjate.
1: Es algo que le ha caído bien.
0: Sí, un 37% se habla de esta cooperación, un 32% de confrontación. En el tema de sumisión, de verlo como una sumisión, un 16%. Y bueno, pues es un tema sumamente, ha sido muy relevante estos últimos meses y que hemos estado siguiendo prácticamente, si no es que a diario, Rodrigo, a diario, ¿no? Definitivamente.
1: Sí, diario, es un apagar fuegos todos los días, ¿no?
0: Y esto podemos pensar que hay un desgaste, y por lo visto no, por lo que tú nos platicas aquí, ¿no?
1: En el gobierno federal no, a lo mejor en el partido ya lo veremos el próximo año,
0: sí,
1: ¿no?
0: Sí, claro. Sí, ¿cómo,
1: pero en el gobierno no.
0: ¿Cómo impactaría? Ahora, muy bien, ¿dónde puede la gente consultarla? ¿Se consulta, Rodrigo? ¿Hay oportunidad?
1: Sí, claro, en demotecne.com está la encuesta completa. Y en Rod Galván 10, todas mis redes, ahí también pueden revisar todos los números.
0: Muy bien, pues yo te agradezco estos minutos. Vale mucho la pena, ¿no? Como bien lo dices, es cada cierto tiempo este ejercicio con ustedes, sí. Con toda la seriedad de poder entender y como ustedes lo platican, traducir el momento hoy que estamos viviendo con datos muy precisos de ese trabajo a la presidenta Claudia Sheinbaum durante su gobierno, durante este tiempo, y en particular me parece que se abordan, y también muy claro, está muy amigable ahorita la consulta, estaba revisando aquí a detalle, y para la gente que esté interesada en revisarlo, pues los invitamos a que revisen este ejercicio de ustedes. Rodrigo, te mando un abrazo, muchas gracias.
1: Abrazo y muchas gracias.
0: Ándele, Rodrigo Galván, con nosotros, director de las eras de Demotecnia, hablando justamente al respecto de este estudio nacional de opinión pública. Lo estamos aquí revisando. Nos decía Rodrigo que se hace o se realiza durante el mes de mayo, habían hecho uno a principio de año, es decir, 4 meses después llevan a cabo este estudio nacional de opinión pública, es en vivienda, habla de el dato que serían en 1,000 viviendas se lleva a cabo, personas mayores de 18 años, y esta encuesta pues es una encuesta nacional, y hay una selección también de las personas, hay todo un estudio, y de las eras pues también, con toda la seriedad que los caracteriza con este ejercicio. Lo vamos a estar compartiendo también, si alguien lo quiere revisar, 81-35-50-05-70, con todo gusto se lo compartimos también, vale mucho la pena también revisarlo, de pronto detenernos un poquito. Oiga, vamos a la pausa, en la 45 me indican, seguimos con más, 81-35-50-05-70. Buenas tardes, estamos en vivo en ABC Noticias, quédese con nosotros, no tardamos.

0: Estas son las breves de ABC. Este martes, la dirigente municipal de Morena en el municipio de Valle de Allende, María Lucía Mora, fue asesinada tras un ataque armado registrado en la vía pública. El atentado ocurrió en el exterior de una farmacia ubicada en la colonia Nicolás Fernández, donde la víctima se encontraba acompañada por su esposo. Su esposo, quien también resultó herido durante la agresión, fue trasladado de urgencia a un hospital de la región y, de acuerdo con los primeros reportes médicos, el estado de salud se reporta como delicado. La magistrada Oyuki Ramírez Burciaga falleció después de permanecer 9 días hospitalizada tras sufrir un ataque de abejas el pasado 3 de mayo en una unidad deportiva del municipio de Guadalupe, Zacatecas. De acuerdo con los primeros reportes, la funcionaria se encontraba realizando actividades al aire libre con su hijo cuando fue sorprendida por el enjambre que dejó a 5 personas hospitalizadas. A nivel internacional, una 20ena de organizaciones de Europa y Latinoamérica se ha concentrado este miércoles delante del Parlamento Europeo para denunciar el impulso que ha dado la Unión Europea al extractivismo minero en el marco de un encuentro internacional de pueblos que se realiza hoy y el viernes en Bruselas. Para ABC Noticias, Hanna Malabear.
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0: 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En el Mundial 2026, la selección de Egipto tiene todo para hacer historia. Los faraones estarán disputando su cuarta Copa del Mundo, pero aún no han celebrado una victoria a este nivel, algo que podrían conseguir en Estados Unidos, México y Canadá. Egipto perdió el único partido que disputó en Italia 34. Luego, rescató dos empates en Italia 90 y se fue de Rusia 2018 con tres derrotas. Pero eso puede cambiar en este verano. Son dirigidos por Hossam Hassan, mundialista como jugador en Italia 90, y clasificaron como líderes de su grupo con 8 victorias y 2 empates en 10 partidos sobre Burkina Faso, Sierra Leona, Guinea-Bissau, Etiopía y Djibouti. Con Mohamed Salah y Omar Marmoush en su ataque, los africanos tienen posibilidades de obtener su primer triunfo y hasta superar la fase de grupos en un sector que comparten con Nueva Zelanda, Bélgica e Irán. Este año, Egipto tiene una oportunidad inmejorable para destacar en el máximo escenario. Sin duda alguna, la figura de este equipo es Mohamed Salah. El delantero de Liverpool es un ícono de la cultura árabe por su éxito en la Premier League y estará viviendo su segundo mundial tras estar en Rusia 2018. Es el segundo máximo goleador de la selección de Egipto con 67 tantos a 2 de Hossam Hassan, su actual entrenador. Egipto arranca su camino en el grupo G el día 15 de junio frente a Bélgica en Seattle, el 21 de junio contra Nueva Zelanda en Vancouver y el 26 de junio frente a Irán, también en Seattle. Para ABC Deportes, Marifer Ibáñez.
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2: Aquí está Marifer con nosotros, una interminable plática, como siempre. Marifer, ¿cómo estás? Buenas tardes.
3: Hola, hola, muy buenas tardes, José Luis, muy buenas tardes a todos. Ya estamos aquí, listísimos.
2: En miércoles.
3: Miércoles. El otro día escuché a alguien que decía, qué asco que digan ombligo de semana. Pues es ombligo de semana y se acabó.
2: Nah, me relájense mucho, oiga.
3: ¿Dónde tienes el ombligo? En la mitad del cuerpo. Entonces es mitad de semana y a ver, semanas cargadas de muchísimo trabajo, de muchísima información, de muchísimos deportes, pero ya un mes, poquito, un día menos de un mes del mundial. De hecho, mañana nos dijeron que ya mañana dan el line-up del Fan Festival.
2: Hay evento mañana en la tarde.
3: Sí, que mañana ya lo dan, entonces pues ya vamos.
2: Yo tengo mis expectativas muy altas porque así han estado generándolas. Yo espero que no nos salgan con tragedias.
3: Pepe Madero, Intocable, que a ver.
2: Sí, claro, son top, me queda claro. Pero que sí nos sorprendan con alguien.
3: Dua Lipa, Karol G.
2: Oye, pues.
3: Bueno, no, Karol G no, porque ya pagué el boleto para noviembre, entonces ella no, pero sí, algo así más, o sea, algo local, obviamente.
2: Sí,
3: obviamente,
2: claro,
3: que
2: queremos
3: ahí
2: que suene el acordeón, pero
3: Intocable, Pesado, estos grupos que son fuertes aquí en Monterrey, pero si alguien internacional.
2: Bueno,
3: sueco, un grupo coreano, japonés.
2: Vamos a prender la velita prendida, ¿no? De que nos van a sorprender. Esperemos que sí.
3: Esperemos que sí, y esperemos que hoy también sorprenda a uno de los dos equipos, porque hoy arrancan ya las semifinales de la liga. Cruz Azul contra Chivas. Partido interesante. Chivas, que con puro joven, con mucho ímpetu y con mucha pasión, garra y como pudieron, terminaron eliminando a Tigres. Hoy juegan en el Estadio Azteca. La ida arranca en el Estadio Azteca porque aparte, pues, recordemos que hoy tienen que entregar el estadio para los de FIFA. Entonces, hoy arranca. 8:00 p.m. es el partido. Cruz Azul, que, a ver, nunca estuvo fuera de liguilla, pero la afición como quiera se metía fuerte con Nicolás Larcamón, que por cierto parece que va a fichar con el Sporting de Gijón, de allá, de la tierra de mi abuelo, de Asturias, parece todo indicar que va para allá, pero no estaban contentos con Larcamón, pero nunca estuvieron fuera de liguilla. Ahora con Joel Wiki, que aparte de Joel Wiki, es que si juntas a Joel Wiki y a Efraín Juárez en una conferencia de prensa, madre mía, qué diversión.
2: Es que son personajes.
3: Sí, sí, a ver, cuando eran jugadores eran personajes y ahorita como entrenadores están increíbles. De hecho, no sé si se acuerdan de la famosa muertiña, que es una jugada que Joel Wiki hace como que está muerto y el balón pasa y creo, se armó todo un show. Entonces, él hace un comentario referente a eso saliendo de una conferencia y pues ya se ganó a la prensa y a la afición. Y por el otro lado, pues un proyecto, digo, no porque el de Cruz Azul no sea serio, ojo, pero lo digo en cuestión de lo que ha venido haciendo Gabriel Milito con este equipo, que lo que hizo frente a Tigres en el partido de vuelta con jugadores jóvenes, con una alineación que tuvo que adaptar a lo que se le acomodara, Sepúlveda, Marín, Efraín Álvarez, que empezó muy bien, de repente se bajó, pero creo que poco a poco está volviendo a recuperar su buen nivel. Ledesma, para mí, Richard Ledesma también es uno de los mejores jugadores en estos momentos en la liga. Campillo es otro de los jóvenes que le está dando este poderío al equipo de las Chivas. Y hoy la expectativa también es pues con los jugadores fuertes del equipo de Cruz Azul, con Palavecino, con Paradela, que por algo Larcamón se los llevó a la máquina y hoy tienen que ser esos jugadores que salgan a dar la cara por el equipo.
2: Yo creo que será un gran partido, ¿eh? Creo que va a ser un gran partido esta noche, o sea, esa expectativa está padre de ver a los equipos que hicieron bien las cosas, esa es la realidad, de hoy están donde están porque hicieron buen fútbol, como tú dices, con personalidades distintas también los dos, ¿no? Muy marcados. Sí. Me gustaría que fuera Chivas, pues ya nos dejó fuera, pues que valga la pena, ¿no? Y este asunto de que se quedan sin sus jugadores, o sea, sin parte del equipo que ha sido fundamental de lograr o llegar hasta donde están, y con esas ganas, y esa hambre, ¿no? Que finalmente, pues muchas veces puede contra las grandes nóminas, como lo hemos platicado, ¿no?
3: Sí, claro, porque aparte estos jóvenes, pues son los que se quieren mostrar y quedarse.
2: Y o sea, tan es así que, ¿dónde andan? O sea, ¿cuántos son? ¿Cinco?
3: ¿Decía? Cinco. Y ahorita, digo, si volteas a ver a la selección, pues está Armando González, que es joven.
2: Sí, sí, sí.
3: Que le podrían quedar más mundiales, pero pues está teniendo ahorita la oportunidad de ser uno de los goleadores mexicanos. Entonces, la verdad que se le puede criticar muchas cosas a Chivas, pero creo que yo hoy le doy la palomita, sí, o el punto a favor de que Chivas tiene con qué pelear para poder meterse a la final.
2: Oye, y resurge Chivas también, ¿estás de acuerdo? O sea, después de momentos bien complicados.
3: Años.
2: Que lleva ya un buen rato, ¿no? En ese sentido de demostrar que se pueden hacer las cosas bien y es cuestión de ajustar y acomodar. Y hoy están ahí, ¿no?
3: Sí, hoy Chivas está demostrando que con un proyecto bien armado, con un proyecto centrado, porque creo que eso es lo que ha llegado a hacer Gabriel Milito con este equipo. La temporada pasada lo dije muchas veces, ojito con lo que se viene para la próxima temporada, no esta, para la próxima temporada, y ahí está la respuesta. Ahora, también no podemos dejar de lado a Cruz Azul, tiene jugadores de mucha jerarquía. Ayer en la prelista, por ejemplo, sale Charly Rodríguez, que no sé, digo, creo que la prelista está de más porque pues ya todos sabemos que los que van a ir son los que están concentrados en el CAR.
2: Sí, yo también no le hallé mucho sentido, pero no sé.
3: O sea,
2: sí,
3: ¿para qué
2: sí
3: decirle a Diego Lainez y a Jesús, exacto, Angulo de que, ay, mira, apareciste en la prelista y que guardes la prelista y que, ay, mira, sí pude haber estado en la, pero no fui, o sea.
2: Ay, porque a veces es interminable la lista. O sea, yo...
3: Sí, son 55 jugadores que lo tienes que reducir a 26.
2: Ok.
3: Que ya está la mitad ahí. O sea, la mitad ya está en el, sí, CARE. Poco a poco se van a ir incorporando los foráneos, por así decirlo. Paco Memo ya está entrenando con la selección. Sí, ayer veíamos a cinco porteros. Ya sabes cuáles son los que se van a quedar. Entonces, Tala, Acevedo y Paco Memo.
2: Paco Memo.
3: Ya los otros dos, Toño y Padilla, no van.
2: Oye, Marifer, ¿y ese es un asunto de la federación o es...?
3: No, es de FIFA.
2: Es de FIFA, sí.
3: Sí, okay. De hecho, ayer Argentina, por ejemplo, también saca su prelista y no está Angelito Correa.
2: Ok.
3: Ni siquiera contemplado.
2: No, qué bueno, para que no me lo distraigan. O sea, Angelito Correa, focus al 30 de mayo, por favor.
3: Sí, sí, sí, que ahí se quede Angelito Correa. Pero, por ejemplo, y ayer no nos dejaron acercarnos, pero está la duda porque Uruguay no ha sacado su prelista, pero se habla que Rodrigo Aguirre estaría en esa prelista, por lo menos en la prelista. No sabemos si en la lista final, pero por lo menos en la prelista estaría Rodrigo Aguirre. Entonces, creo que ese punto para él sería muy bueno. A ver, para Lainez, que ya sabe que no va a ir, y para Angulo, que ya sabe que no va a ir,
2: Sí.
3: Pero, Rodrigo, si a lo mejor él todavía no sabe que va a ir o no va a ir, pero sale en esa prelista, pues creo que puede ser un aliciente más para enfocarse y meter gol. Aparte, recordemos que en la Conca le sentó bien. En Conca fue donde metió los goles. Entonces,
2: ahí fue donde se lució.
3: Que sea el chip.
2: Por favor, otro que ocupamos con el chip, sí, claro.
3: Esperemos que sí. Pero por lo pronto, pues hoy arranca Liguilla, 8:00 p.m, Cruz Azul contra Chivas. Y pues yo también creo que va a ser un partido bastante, bastante bueno y creo que vamos a ver buen fútbol el día de hoy.
2: Que así sea, oiga, lo merecemos. No te vayas muy lejos, platicamos de Rayadas en un ratito, que entiendo hoy. ¿Vas al rato?
3: Sí, claro que sí.
2: Ahí va a estar Marifer en acción, oiga, con ellas, muy bien, que me parece son, traen en su espalda el orgullo de esta ciudad.
3: Por favor.
2: ¿Verdad?
3: Se los rogamos.
2: O sea, son las únicas, oiga, definitivamente. Sí. Entonces, muy bien por ellas. Marifer, no te vayas muy lejos.
3: Aquí nos quedamos.
2: Ándele, buenas tardes.
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2: Aquí estamos, buenas tardes, hay mucha información, le cuento, acumula proyectos 9, 180 denuncias ya, por más de 500 millones de pesos, revela el vicefiscal Luis Enrique Orozco esta mañana. Busca el Congreso de Nuevo León ampliar periodo de sesiones para intentar destrabar el presupuesto 2026, será votado hoy. Es absolutamente falso, desmiente Claudia Sheinbaum, operativos de la CIA en México, en el que murió un operador del cártel de Sinaloa a finales de marzo. Y reitera la presidenta que es prioridad establecer condiciones de paz en Chilapa, Guerrero, ante conflictos entre grupos delictivos. Y todo listo, ya nos platicaba Marifer. Arranca la liguilla del Clausura 2026 esta noche. Cruz Azul recibe a Chivas en el Estadio Azteca.

0: Muy buenas tardes, arrancamos la segunda hora de la segunda emisión de ABC Noticias. Aquí estamos en vivo, todo el equipo, todos los compañeros periodistas actualizando los temas más relevantes en la comunidad. Y estamos al alcance de un mensaje, gracias por su reporte, es 81-35-50-05-70. Sus notas de audio también son bienvenidas, porque lo escuchamos, nos escuchamos todos. Construimos ese espacio en comunidad todas las tardes y sumamente agradecido porque cada vez somos más por su preferencia. Gracias por escucharnos, aquellos que se mueven en distintos puntos de la ciudad a esta hora de la tarde, maneje con precaución, maneje con cuidado, le vamos haciendo compañía. Oiga, esa es la magia de la radio, poder hacerle compañía, platicar de los temas que interesan aquí en la ciudad, y si quiere participar con nosotros, bienvenidas todos y cada una de sus opiniones, un espacio plural, son bienvenidos todos sus comentarios. 30 grados la temperatura, muy estable esta jornada, el día de mañana, el viernes ya le adelantaba, con temperaturas sumamente agradables en este rango de los 30 grados, no hay pronóstico de lluvia hasta el fin de semana, aquellos ya con planes rumbo al fin de semana, eventos sociales, quincena, será el día del maestro el próximo viernes. Entonces, de esta manera, insisto, tenemos lluvia hasta domingo y lunes de la próxima semana, domingo y lunes ya de la próxima semana, con este pronóstico de lluvia, digamos que un poquito más marcado, así que cuídense mucho. 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
0: Vamos con la información, Luis Martínez Leija está en vivo, ya lo sabe el tocayo, siguiendo de cerca muchos de sus reportes, de las denuncias que usted nos comparte. Y el tema de los semáforos, querido Luis, es todo un asunto de riesgo. Cuéntanos, buenas tardes.
2: Sí, buenas tardes, José Luis, te saludo con gusto este día miércoles, y también a nuestra audiencia. Les recordamos que a través del 81-35-50-05-70 estamos a la disposición de los reportes que nos hagan llegar para así darle la difusión correspondiente. Y aquí, vaya que es una situación pues de riesgo, como lo comentabas, estamos en el centro de Monterrey, en el cruce precisamente de la calle Rafael Platón Sánchez y la avenida Francisco I. Madero, porque aquí en este cruce nos hicieron saber que la semaforización se encuentra apagada, no están funcionando los semáforos, tanto para los automóviles que están circulando por Platón Sánchez como de los automovilistas que van por la avenida Madero. Esto sí que representa una situación de vaya inseguridad en diferentes grados, José Luis. Ya estuvimos aquí algunos minutos, alrededor de unos 20, y sí que se puede presentir, se puede sentir la tensión, porque mira, te relato un poco de lo que se suele ocurrir. Por ejemplo, los automovilistas aquí circulan desde Platón Sánchez y se paran precisamente en el cruce con Madero para esperar una oportunidad para incorporarse o cruzar la avenida para seguir por la calle. El problema es que, como evidentemente no están jalando los semáforos, lo que sucede es que, bueno, esperan un tramo muy, ahora sí que con poco margen para poderse cruzar, y bueno, ahí no pasa que suceda algún roce, alguna situación de percance, por muy poco, la verdad, porque la situación llega a ponerse un tanto peligrosa. De hecho, atestiguamos ahorita, no te miento, un mini choque, lo vimos de primera mano, precisamente entre automovilistas que querían cruzar hacia el siguiente punto, el siguiente extremo de la avenida para continuar con Platón Sánchez, y sorprendentemente no vimos que se bajaran los conductores, como que no fue de impacto para ellos, pero es lo que te comento, alcanzamos a captar ese pequeño percance. Y aquí lo que si se alcanzó a escuchar, un automóvil sonó el claxon, porque precisamente se intentan cruzar los automóviles de Platón Sánchez sin que haya una supervisión de agentes de tránsito, sin que los semáforos estén funcionando. Esta situación, José Luis, tiene más o menos unos 4 días, de acuerdo con comerciantes y gente que concurre aquí a este lugar, desde el fin de semana aproximadamente. Y bueno, el llamado es ese, a que se pueda eliminar cualquier tipo de riesgo que pueda implicar en un accidente de mayor grado. La recomendación que le puedo hacer a los automovilistas para evitar percances en la medida de lo posible es que, si van a incorporarse desde Platón Sánchez o si van a cruzar la avenida Madero desde esta calle, Una calle antes, José Luis, hablando de la calle Luis Carvajal y de la Cueva, también tiene semáforos, o lo que viene siendo todavía una cuadra más atrás, que corresponde precisamente a Diego de Montemayor, y ese semáforo sí está funcionando. Entonces, lo que pueden hacer los automovilistas es esperar a que aquel semáforo se ponga en rojo para que los automóviles se detengan, y ahí sí tienen una vía más libre para poder cruzar la Avenida Madero desde Platón Sánchez. Pero sí, el riesgo es latente, lo estamos viendo aquí constantemente, y todavía, José Luis, porque la intersección para cruzar el camellón, ya ves que Madero, bueno, tiene tres carriles izquierdos y tres derechos, bueno, para incorporarse a los tres carriles izquierdos están colocadas unas barreras de contención naranjas y unos trafitambos que todavía reducen la maniobra de los automóviles para cruzar, porque solamente cabe en esta parte restringida una unidad, y bueno, eso después provoca que se tenga que hacer todavía una fila mayor. Así que mucha precaución a la hora de circular por este punto del centro de Monterrey, y al municipio le pedimos, le exhortamos que tenga la disposición de venir a arreglar lo más pronto posible este tema vial, porque no falta mucho si esto continúa así, y no esperemos que suceda, no queremos que suceda, pero de seguir así no faltaría mucho para que suceda un percance de mayor riesgo que se pudo haber evitado, José Luis. Entonces, aquí desde Platón Sánchez y Madero está la situación de mucho cuidado para todos los automovilistas que circulen por aquí.
0: Pues con mucho cuidado y la urgencia de que reparen, de que haya presencia de oficiales de tránsito y de este riesgo. Ahí ya nos narras este choque de hace unos minutos ahí en ese intento por cruzar. Entonces, pues prudencia para todos, e insistimos, y la autoridad, antes de que ocurra una desgracia ahí en el punto, un choque más fuerte, pues ¿qué estamos esperando? Esa es la pregunta. A los amigos que nos pedían que ahí estuviéramos, con todo el gusto, Luis, ahí estamos, el equipo de ABC Noticias. Gracias, Tocayo, por el reporte.
2: Seguiremos al tanto, José Luis, muy buenas tardes.
0: Buenas tardes, el 81-35-50-05-70 a la orden, 81-35-50-05-70. Estamos para servirle. Hay más temas esta tarde. Paola Treviño, de nuevo con nosotros aquí en cabina. Pao, qué gusto, ¿cómo estás?
3: Buenas tardes, José Luis, a ti y a todo nuestro radio. ¿Escuchas muy bien? ¿Y tú?
0: Oye, lista para el Mundial. Ya estamos en modo de Mundial, oiga, 29 días, y de pronto las autoridades ya también preparándose y alistándose. Ayer estaba aquí el alcalde de Guadalupe, aquí estuvo por la mañana Héctor García. Dicen, pues, tratando ya de los últimos detalles, y vamos a San Nicolás. Me dirá, ¿qué va a pasar en San Nicolás? Pues esa es la pregunta, Pau. A ver, platícanos, ¿qué ocurre en San Nico?
3: Pues justamente, como ya lo comentabas, pues a un mes del Mundial 2026, el municipio de San Nicolás ya se encuentra listo en materia de seguridad para recibir a las selecciones que entrenarán en el Estadio Universitario o en el Centro de Alto Rendimiento de Tigres. Así lo mencionó pues su alcalde Daniel Carrillo. Y bueno, el municipio detalló que el despliegue inicial contempla alrededor de 80 policías municipales en la cobertura del estadio y hasta 200 elementos, sumando personal de protección civil, también movilidad y otras áreas operativas. Escuchemos.
4: Ya prácticamente al 100%, también nuestros oficiales bilingües, que van a estar también disponibles para pues, cualquier ubicación, sobre todo, que eso es lo que más pide una persona que llega de fuera y va a estar unos días, y que aparte pues el idioma no se le va a prestar, ¿verdad?, tan fácil.
3: El alcalde también pues indicó que el operativo no solamente se enfocará en el Estadio Universitario, sino también en las vialidades pues cercanas como Barragán, Fidel Velázquez y Universidad, además de los trayectos desde hoteles hasta las sedes de entrenamiento. Y para pues el caso específico de la selección de Japón, que llegará durante la primera semana de junio, el alcalde pues señaló que se implementará un protocolo especial de prevención y atención para las familias que viven alrededor de la zona de López Mateos y Nogalar. Y es que, pues, Carrillo precisó que este equipo entrenará en el Centro de Alto Rendimiento de Tigres, que está ubicado en Ciudad Seguridad, por lo que, pues, se reforzarán las labores de vigilancia, movilidad e iluminación en toda la zona. Escuchemos.
4: Para el caso específico de Japón, que es la primera semana de junio, ahí sí estamos desplegando una un protocolo más que de seguridad, de prevención para todas las familias que viven alrededor de López Mateos y Nogalar, un fortalecimiento en el tema de iluminación, señalética, porque ellos entrenan en el Centro Alto Rendimiento de Tigres, que está en Ciudad Seguridad, entonces prácticamente donde está la policía. Entonces ahí estamos implementando algo más sofisticado con todas las áreas: protección civil, movilidad, servicios públicos. Pero el 80% está enfocado en el estado universitario.
3: Y pues ahí las declaraciones del alcalde Daniel Carrillo. Mencionó que ya están listos para recibir a las selecciones que pues van a entrenar justamente en el municipio de pues San Nicolás, en el estadio universitario o en el centro de alto rendimiento de Tigres. Ya están preparados en cuestión de seguridad, movilidad, entre otras áreas operativas, y pues esperemos que este operativo salga de la mejor manera, José Luis.
0: Sí, ¿no? Entender de pronto que también habrá una dinámica para pues que se muevan estas selecciones, poder llegar a entrenar. Habrá que ver también que todo se desarrolle. Pues el asunto es el tráfico, en medio del tráfico, en qué momentos del día van a entrenar. En fin, ya sabemos de pronto de pues por la mañana, Paula, dinámica, caso Avenida Fidel Velázquez o Gonzalitos, cruzar el centro de Monterrey, lo que implica también. Entonces, bueno, será interesante ya la dinámica que tengan, que de cómo se van a mover las selecciones que estén, o las delegaciones de las selecciones aquí en la entidad, una vez que empiecen a llegar. Decía la primera semana de junio, ¿verdad? Estarían llegando ellos, Japón.
3: Mencionó que Japón pues estaría llegando justamente la primera semana de junio, y como ellos van a entrenar en el centro de alto rendimiento de Tigres, que está ubicada en Ciudad Seguridad, pues ahí en esa zona se van a enfocar más en pues reforzar las luminarias, la movilidad, porque pues justamente están ubicados en Ciudad Seguridad.
0: En López Mateos, ¿verdad?
3: Así es. Entonces, pues no será necesario reforzar como tal la seguridad en la zona. Y pues esto es lo que mencionó en la mañana el alcalde Daniel Carrillo.
0: Oye, Pati, si nos llevan a pasear a todas las colonias para que funcionen las luminarias en todas las colonias, para que arreglen los baches de todas las colonias. Digo, no caso San Nicolás, pero hay que dar una paseada a todas las elecciones por las colonias de Monterrey acá al norte, y por acá también en Guadalupe, que de pronto decimos, bueno, está arreglada una parte y la otra en la ciudad también. Entonces, bueno, pero bueno, alistarse para que todo esté con orden a un mes justamente del Mundial. Bueno, 29 días, ya vamos en esta cuenta regresiva. Pau, muchas gracias.
3: Al pendiente, buenas tardes.
0: Ándele, buenas tardes. 2:13 p.m, lo estamos leyendo, 81-35-50-05-70. Por ahí alguien compartía que traía antojo de una sopa de brócoli, oiga, o una crema de brócoli. Entonces, pues provechito, oiga, a todos los que ya van a comer algo calientito, así una sopita de fideo, no le diría que no. Aquellos que ya nos presumían unas milanesas por acá también, oiga, aprovecho. ¡Qué delicia! 2:14, pues ya casi llegando a la quincena. Ya, ya el viernes podemos romper ahí la dieta, oiga, el viernes que es quincena. Y los que esta tarde ya están presumiendo aquí sus antojos, estamos para servirle. 81-35-50-05-70, 81-35-50-05-70.

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2 de la tarde con 16 minutos, 30 grados en el centro de Monterrey, la condición de cielo completamente despejado, estabilidad sin duda en la atmósfera este miércoles, jueves y viernes, sin mayor cambio. Hablamos de temperaturas máximas de 30 a 32 grados, muy agradable tanto miércoles, jueves y viernes. Cambios a partir del sábado y domingo, importante, déjenme le cuento, el sábado tenemos un 20% de posibilidad de lluvia y el domingo ya se incrementa entre el 30 y el 40%. El domingo condición de cielo bastante nublado, atentos también ya a las máximas de 34 grados. Aumentan las temperaturas, las máximas, pero también el pronóstico de lluvia, el clima bochornoso, sábado y domingo para aquellos ya con planes. Llega la quincena el viernes, aquellos con eventos sociales, sábado y domingo, sí considerar estas condiciones de lluvia para el domingo. El lunes, si nos vamos muy extendido este pronóstico, el lunes también es activo el pronóstico de lluvia. Para considerarlo, estaríamos arrancando la semana con precipitación la próxima semana, para que lo consideren, este valor aproximado del 30 a 40% de posibilidad de lluvia también el próximo lunes. Vamos a revisar lo que ocurre en el país. Hablamos de la Ciudad de México con lluvia, ha sido la constante en la capital del país, las precipitaciones, las lluvias el día de ayer muy fuertes, hay algunos puntos inundados también allá en la capital de nuestro país. Chiapas y Tabasco con lluvias intensas también esta tarde. Se acaba de actualizar ya el pronóstico de Conagua. Lluvias fuertes, decimos, la Ciudad de México, Jalisco, Puebla, Colima, Veracruz, Michoacán, Guerrero, Estado de México, Oaxaca y Morelos, y chubascos en Tlaxcala, Campeche, Yucatán y Quintana Roo. Esta onda de calor que hemos platicado, con temperaturas muy, muy cálidas, temperatura superior a los 40 grados en diferentes entidades, principalmente en el Pacífico mexicano, con esta onda de calor también haciendo de las suyas, pues ya en las últimas semanas, son varias semanas ya de esta onda de calor. Sonora y Sinaloa registran esta tarde temperaturas que pueden alcanzar hasta 45 grados y temperaturas en el rango de los 40 grados como máxima. Baja California Sur, Chihuahua, Durango, Nayarit, Michoacán, Guerrero, Oaxaca, Chiapas, Campeche, Yucatán, y también con temperaturas de 35 a 40 grados en Coahuila, Jalisco, Colima, Morelos, Estado de México, Puebla, Veracruz y Tabasco, para que lo considere. Vamos a revisar juntos también, si nos permite, la calidad del aire. Vamos a hacer el recorrido por la zona metropolitana al corte ya de las 2 de la tarde. Las estaciones de monitoreo ambiental nos indican una calidad del aire regular de manera generalizada, aunque tenemos mala calidad del aire en el municipio de García, está en color naranja, en regular García, en la zona de Libramiento, regular también tenemos en San Bernabé, en San Pedro Garza García, calidad del aire regular, sumamos Monterrey Centro, Monterrey Sur, carretera nacional, también con calidad del aire regular, en San Nicolás de los Garza, Avenida Universidad y Miguel Alemán, Escobedo, calidad del aire regular. Tenemos calidad del aire regular en la zona del Aeropuerto Internacional de Monterrey en Apodaca. Con buena tenemos el Corredor Oriente, Guadalupe, en La Pastora, Juárez, Cadereyta y Pesquería. Con buena calidad del aire esta tarde. Cuídese mucho, estamos en vivo.

0: 2:20, 30 grados la temperatura. Retomamos el recorrido en los municipios. Vamos a San Pedro. Ya Paola estuvo en San Nicolás. Vamos ahora a San Pedro. ¿Qué pasa por allá? Luis Martínez Leija nos cuenta. Adelante, tocayo.
1: José Luis, buenas tardes, de nueva cuenta, saludos. Es correcto, el día de hoy estuvimos presenciando avances en el programa de arborización que está realizando el municipio de San Pedro Garza García. En este caso fue un evento donde se llevó a cabo la plantación de 60 especies nativas en el camellón de la Calzada del Rosario, justamente cerca del fraccionamiento o en el fraccionamiento de Hacienda El Rosario. Estuvo el evento encabezado por el alcalde Mauricio Fara, y bueno, en este pequeño acto donde se hizo la plantación de algunas especies, que todavía mencionar que esos trabajos siguen en proceso, van a tardar aproximadamente 2 semanas más en lo que corresponde a este punto únicamente del camellón de Calzada del Rosario. Sin embargo, las autoridades municipales mencionan que ya estarían llegando a 640 árboles plantados a lo largo de la administración, y que bueno, esto se realiza gracias a la coordinación entre las dependencias, evidentemente lo que tiene que ver con la Secretaría de Servicios Públicos, pero también la participación de los vecinos, y es lo que también se destacaba dentro de los diferentes programas sociales o de beneficio a la población que realizan en el municipio de San Pedro. Aquí se destaca justamente el acto de, bueno, buscar algunas especies que ya no son, ya no tienen vida como tal, y reemplazarlas por árboles en mejor estado. Y precisamente esto es lo que realizan no solamente aquí, sino en todo el municipio, según mencionaba propiamente el alcalde Mauricio Fara. Escuchemos, si te parece, qué fue lo que declaró el día de hoy más temprano.
2: Pues son árboles pues ya con ciertos años, de cierta, vamos a decir, ya pues edad avanzada, y pues que se ven muy bonitos, y al final los vamos a poner a través de todo este corredor. Y pues bueno, bien contentos porque lo estamos haciendo en todo el municipio, pero bueno, este proyecto lo tenemos trabajando desde el inicio de la administración, desde la transición, si mal no recuerdo, y pues el día de hoy pues ya lo hacemos, vamos a decir, ya el evento más formal y oficial.
0: Escuchamos, Luis.
1: Escuchamos las palabras de Mauricio Fara, tocayo, así que bueno, este acto forma parte precisamente de los programas que realizan aquí dentro del municipio de San Pedro para justamente mantener y preservar las áreas verdes, en este caso aquí el camellón de esta calzada, que bueno, tiene ya una tradición y una antigüedad muy importante dentro de el territorio sanpetrino. Lo que tiene que ver con el programa de arborización, te comentaba hace unos instantes que han llegado a 640 árboles plantados. Mencionarte que hay un programa, digamos, secundario, que tiene que ver con la arborización de 100 especies, esto con relación a dejar un legado para el tema del Mundial de fútbol, que bueno, estamos a menos de un mes, que se celebra aquí en el estado. Prácticamente son 100 árboles y se incluyen dentro de estos 640 que han acumulado dentro del municipio, y bueno, no tienen un número, según las autoridades respondieron el día de hoy, un número aproximado de cuántas especies vislumbran plantar en lo que queda del presente trienio, pero sí que han sobre todo también fomentado dentro de la población esta clase de prácticas, que de hecho en los miércoles ciudadanos, que son, bueno, actividades que tienen, donde los programas están abiertos de una manera más accesible a los sanpetrinos, ahí mencionaba Mauricio Fara que se han donado alrededor de 5,000 árboles que no han sido plantados, ya forman parte, digamos, de la logística de cada vecino de acuerdo a la instancia que se le done, pero también por esa parte están realizando la cobertura correspondiente para el proceso de arborización. Así que bueno, así es como avanza este programa en el municipio de San Pedro, y también mantener, digamos, las áreas verdes pues con la vida correspondiente para que también tengan pulmones urbanos aquí dentro de la ciudad, que es algo muy importante y que se pide mucho aquí dentro de la zona metropolitana de Monterrey.
0: Sin duda, tocayo, la importancia de que haya más árboles, como lo hemos dicho, más espacios verdes, más pulmones en nuestra ciudad. Muy bien, gracias, tocayo, te mando un abrazo.
1: Al pendiente, tocayo, buenas tardes.
0: Gracias, Luis Martínez Leija, hay más esta tarde. Déjeme le cuento, vamos a cambiar de tema, nos vamos al Congreso del Estado. Fíjese, será hasta el 30 de mayo cuando el presupuesto 2026 tenga su última oportunidad de aprobarse durante este año legislativo. Esto luego de que la Comisión de Coordinación y Régimen Interno en el Congreso Local de Nuevo León aprobaron ampliar el actual periodo ordinario de sesiones como una muestra de buena voluntad y de disposición a un último intento por sacar adelante el presupuesto 2026. ¿Será? Esa es la pregunta. Escuche usted.
3: La Comisión de Coordinación y Régimen Interno del Congreso de Nuevo León aprobó ampliar el actual periodo ordinario de sesiones hasta el 30 de mayo, lo que representaría la última oportunidad para aprobar el presupuesto dentro del presente año legislativo. El acuerdo será votado este miércoles 13 de mayo en el Pleno del Congreso, abriendo la puerta a una eventual negociación entre las distintas bancadas legislativas. No obstante, la coordinación del PAN anticipó que difícilmente se concretarán acuerdos, luego de que Movimiento Ciudadano votara en contra de extender el periodo durante la reunión de la comisión. Los dictámenes relacionados con el presupuesto permanecen detenidos desde enero, tras las observaciones enviadas por el gobernador Samuel García al paquete fiscal 2026. Fue el pasado 17 de diciembre cuando el Congreso local aprobó por mayoría el presupuesto 2026, aunque con diversas modificaciones respecto a la propuesta originalmente enviada por el Poder Ejecutivo. Para ABC Noticias, Luis Martínez Leija.
0: Bueno, pues gracias, Tocayo. Pendientes entonces al 30 de mayo, que se extiende este periodo con la posibilidad. Yo lo veo muy difícil, soy honesto. Difícil que lo puedan sacar si no han podido y en tanto mes. Pero bueno, en una de esas si nos dan la sorpresa, que sería el milagro ahí previo al Mundial 2026. Un acuerdo ahí de buena voluntad. Habrá que ver si esto ocurre, oiga, o se queda en mera intención. 2:27, 30 grados la temperatura, 81-35-50-05-70. Saludos a todos, gracias por escucharnos. Cada vez somos más, muchas gracias. Vamos a la pausa, regresamos rapidito y hay más información. Oiga, no termina y aquí estamos con usted. Buenas tardes.

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0: Estamos de regreso. Oiga, vaya polémica que hemos seguido en las últimas horas. El día de ayer por la tarde, CNN publica una situación donde atribuían la presencia de elementos de la CIA. Recordamos este hecho, fíjese, por allá a finales de marzo, donde explota una camioneta que salía del aeropuerto Felipe Ángeles de AIFA, y donde se hablaba que en ese vehículo viajaba Francisco Efraín Beltrán, alias El Pallín, un integrante del cártel de Sinaloa. El asunto es que CNN aseguraba que la CIA había participado en ese operativo, en esa explosión, donde, porque hay un video muy, muy impactante de cómo se dan los hechos en el Estado de México, donde se da esta situación. Que este caso se sumaría a todo el tema Chihuahua, que también hemos llevado las últimas semanas platicando de la muerte de estos agentes de la CIA, que si estaban participando en un operativo para desmantelar un laboratorio de drogas, en fin, allá en Chihuahua. Bueno, este caso ayer, por supuesto, abre la conversación, sale el secretario García Harfuch inmediatamente a los 20 minutos, oiga, de la publicación a decir o a desmentir, decir que era falso completamente. Bueno, pues hoy se le preguntó en la mañana a la presidenta Sheinbaum, había que preguntarle al respecto. Y esto es lo que dice, escuche usted.
1: La presidenta de México, Claudia Sheinbaum, negó este miércoles que agentes de la Agencia Central de Inteligencia, CIA, de Estados Unidos, operen en territorio nacional tras versiones de CNN sobre una supuesta operación encubierta en el Estado de México, en el que murió un miembro de un cártel del narcotráfico.
2: Es decir, es absolutamente falso. Primero, es falso que operen agentes de la CIA en territorio. Hay permisos para agencias de los Estados Unidos que están perfectamente marcadas por la Constitución y la Ley de Seguridad Nacional, y sus permisos están perfectamente definidos para qué pueden trabajar, y trabajan principalmente vinculadas con la embajada o con algunas áreas de la embajada de Estados Unidos en México desde hace muchos años, no de ahora, sino desde hace muchos años. Y tienen que cumplir con la Ley de Seguridad Nacional.
1: Sheinbaum dijo que la propia Fiscalía General de Justicia del Estado de México publicó el martes que era falso lo señalado en la nota, y recordó que el secretario de Seguridad y Protección Ciudadana, Omar García Harfuch, también rechazó la versión sobre el operativo que terminó con la muerte de Francisco Efraín Beltrán, alias El Pallín, presunto operador del cártel de Sinaloa. Asimismo, Sheinbaum calificó la versión de CNN como sensacionalista y mentirosa.
2: Viene la nota. Fíjense nada más. O sea, CNN, supuestamente un medio reconocido internacionalmente, publica una nota realmente sensacionalista, cuyo objetivo, ¿cuál es? Decir, imagínense nada más, que hay agentes de la CIA operando en territorio nacional, inclusive para
3: matar,
2: eliminar a una persona. Imagínense el tamaño de la construcción mentirosa de una nota de este tamaño. Bueno, hasta me sorprendió, porque resulta que hasta la vocera de la CIA salió a decir que era falso. Yo ni sabía que había voceros de la CIA.
1: También criticó una publicación posterior de The New York Times que señaló después que la CIA habría proporcionado información para localizar a El Pallín y que la bomba que ocasionó la muerte del narcotraficante habría sido puesta por autoridades mexicanas. La mandataria vinculó estas versiones con grupos de México y Estados Unidos que, según dijo, buscan provocar una mala relación bilateral y justificar una intervención estadounidense en territorio mexicano. Para ABC Noticias, Hanna Malavear.
0: Gracias, Hanna. Bueno, pues interesante, y le digo, la polémica, todo lo que da, así lo explicaba la presidenta Sheinbaum, insistía en que esto es falso, esta operación o operaciones de la CIA en nuestro país. Oiga, el gobierno de México también reiteró que garantizarán la seguridad en zonas de Guerrero, que se han visto seriamente afectadas por la violencia desatada entre grupos delictivos y que ha provocado el desplazamiento de familias para ponerse a salvo. Escuche usted.
1: La presidenta de México, Claudia Sheinbaum, aseguró este martes que su gobierno mantendrá presencia permanente en comunidades de Chilapa, Guerrero, tras varios días de violencia atribuida a grupos criminales que provocó desplazamientos de familias y mantuvo parcialmente aislada a la región. Sheinbaum afirmó que 3 bloqueos en la zona ya fueron liberados mediante el diálogo con pobladores, mientras que agentes de la Guardia Nacional y la Secretaría de la Defensa Nacional permanecen en comunidades rurales del municipio de Chilapa. La mandataria señaló que personal federal y estatal realizó asambleas con pobladores, entregó alimentos e insumos y trasladó a personas heridas a hospitales. Sheinbaum sostuvo que el objetivo es mantener presencia permanente en la zona y evitar que la situación vuelva a escalar.
2: El objetivo es que no sea nada más en este momento y después retirarse, sino que se queden ahí tanto el gobierno federal como el gobierno de Guerrero. Es una problemática específica la que existe ahí. Sí hay grupos delictivos, pero también hay organizaciones sociales y también hay guardias comunitarias. Entonces, el objetivo primero que nada es pacificar mediante el diálogo. Si hay algún asunto criminal que tenga que investigarse, se lleva a su propia vía. Pero lo importante es atender a la población.
1: Además, reconoció que en la región confluyen grupos delictivos, organizaciones sociales y guardias comunitarias, por lo que defendió el diálogo como principal vía para avanzar en la pacificación. Para ABC Noticias, Hannah Malabear.
0: Oye, vamos con el tema de Rubén Rocha Moya. También se le preguntó a la presidenta y ella confirma este martes que el gobernador con licencia de Sinaloa cuenta con protección de seguridad ante posibles riesgos y defendió la legitimidad de su elección en el 2021 en medio de recientes acusaciones de Estados Unidos sobre supuestos nexos con el cártel de Sinaloa. Esto dijo.
2: Se protege la vida como se protege la vida de cualquier persona que pudiera tener algún riesgo. Entonces, como gobernador de Sinaloa tenía su propia protección y ahora él solicitó protección y se le da, igual que se le da a otras personas que lo solicitan a partir de un análisis de riesgo.
0: La mandataria señaló que el gobernador con licencia solicitó personalmente la protección y afirmó que esta fue otorgada tras un análisis de riesgo como ocurre en otros casos. Sheinbaum también defendió la legitimidad de la elección de Rocha Moya en el 2021 al asegurar que no existieron denuncias de violencia o de intervención del crimen que justificaran anular los comicios. Recordamos que ha habido algunas denuncias de quienes eran candidatos de la oposición a Rocha que fueron agredidos, privados de la libertad, en fin, y una serie de situaciones ahí que denunciaron durante la campaña, que fueron sometidos incluso por grupos afines al cártel de Sinaloa. En fin, le digo, el tema sigue siendo bastante delicado y bueno, pues ya con seguridad este hombre, el gobernador con licencia, porque dicen lo requiere por riesgos, lo refería la presidenta y lo confirma esta mañana que están brindándole vigilancia al gobernador con licencia de Sinaloa, Rubén Rocha Moya. En más temas, le cuento también, tras difundirse que Iván Archibaldo y Jesús Alfredo Guzmán Salazar, hijos de Joaquín El Chapo Guzmán, podrían entregarse al gobierno de Estados Unidos, la presidenta Sheinbaum aseguró que en su gobierno no se tiene información al respecto. Fue durante su conferencia matutina que Sheinbaum habló de esta noticia, misma que fue difundida, recordamos, desde el pasado 11 de mayo por el diario Los Ángeles Times.
3: ¿Estarían ya en contacto con Estados Unidos para la posibilidad de dar?
2: No, no tenemos información.
3: No, Estados Unidos no les ha compartido absolutamente
2: nada. No,
3: y bueno, ya nada más, presenta, sobre el tema del...
2: Ahora sería interesante, ¿no? Sí. Es decir, a partir de la detención de este narcotraficante que ha llevado a Estados Unidos, que nunca quedó claro cómo se fue, empieza un conflicto de ese mismo grupo interno, derivado de una traición interna y la violencia que se desata en Sinaloa. Para todos los que se dedican a investigar estos temas, pues es interesante que se revise cómo es que se da esta situación.
0: Bueno, pues ahí lo que menciona la presidenta Sheinbaum esta mañana, después de que había trascendido que podría darse esta posibilidad, una noticia que cobró fuerza en Estados Unidos, le digo, recientemente, y donde pues habrá que esperar, ya que muchas cosas nos enteramos primero allá. Esa es la realidad, ¿no? Pero bueno, pues dice que no tiene información la presidenta Sheinbaum, si lo refería esta mañana. Rodolfo Martínez, saludos, buenas tardes. Dice en el aeropuerto, dice, al sacar el permiso de migración para un vuelo internacional, ¿te obligan a vincular tu número celular al CURP o no te hacen el trámite? Dice, hasta donde sea no es obligatorio hacer la vinculación y uno decide si pierdes o no la línea. Pues sí, hasta ahí estábamos, Rodolfo, completamente de acuerdo. Dice, lo que no debe ser obligatorio es que te obliguen a hacer un trámite o que para hacer un trámite, dice, pues... Te lo soliciten de esta manera, nos dice Rodolfo por acá. Lo revisamos, Rodolfo, también gracias por el comentario. Miki Santos también dice, buenas tardes, hoy tocó pollo picosito al horno, espagueti verde, ensalada de col, mucho limón, tortillas calientitas, no, hombre, qué delicia, dice, agua natural. Muy bien, saludos a Melis de Gilberto también, saludos por escucharnos. Miki Santos da un abrazo, diga, se ve delicioso, provechito también, qué rico. Y por acá, ¿quién anda también? Es Quique, dice, ¿qué se les antoja? Oye, y nos manda, que pareció, es un salmón, oiga, con ensaladita de brócoli y arroz también, provechito, oiga, muy bien. Qué delicia, los que ya comieron, muy bien, los que están a punto de llegar a comer a la hora de los sagrados alimentos, disfrútelo mucho y dese ese tiempo, oiga. Le digo que vivimos deprisa, vivimos corriendo y pegados al celular, no, hombre, déjelo ahí un ladito el celular, a comer rico, a comer sabroso esta tarde, provechito, ya casi le digo llegando a la quincena, así que mucho ánimo, un placer poderle informar. 81-35-50-05-70, nos preguntaban sobre las colonias sin luz, déjeme, le cuento también, ya hay un comunicado, especialmente hablamos del municipio de Juárez y de Apodaca, como parte de acciones preventivas de mantenimiento, la CFE va a suspender temporalmente el servicio eléctrico en algunas colonias de los municipios de Apodaca y el municipio de Juárez. Déjenme le cuento, algunas colonias de Apodaca será a partir de mañana a las 2 de la tarde, que por lo menos 3 horas, oiga, prepárese, si nos dicen 3 horas, pues esperemos que no sean 6. Son colonias como El Rosario, Vivienda Digna, Lomas de la Paz, Bosques de San Miguel, Fuentes de San Miguel, Praderas de Huinalá, Paseo y la Loma, Campestre Huinalá, Residencial Arcadia, Hacienda del Campanario y Santanita, así como el Parque Industrial Nexus y Aeropuerto. En Juárez es la colonia Anzures y Los Puertos, así como los parques industriales de Avisa y Finza, que se van a quedar mañana por la tarde por mantenimiento sin energía eléctrica. Por lo menos nos dicen 3 horas, de las 2 de la tarde a las 17 horas. Entonces, atentos a este anuncio que comparte la Comisión Federal de Electricidad. Vamos a la pausa, regresamos rapidito. Hay muchos temas, 81-35-50-05-70. Buenas tardes.

0: 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Tan solo 6 migrantes permanecen detenidos en la base militar de Guantánamo, Cuba, más de un año después de que el presidente estadounidense Donald Trump anunciara planes para convertir esas instalaciones en un centro con 30.000 plazas para personas en proceso de deportación, reveló este miércoles la cadena CBS News. De acuerdo con documentos federales consultados por el medio, en el último año, 832 migrantes detenidos en Estados Unidos fueron trasladados a Guantánamo en un centenar de vuelos, pero a la fecha del 11 de mayo, solo permanecen en la base 6 nacionales de Haití. El gobernador de Florida, Ron DeSantis, reiteró este miércoles que el centro de detención migratoria, Alligator Alcatraz, siempre se concibió como algo temporal y que ha permitido deportar a 22.000 personas ante reportes sobre su próximo cierre por los costos. DeSantis insistió en que Florida nunca consideró el lugar como algo permanente, que abrió en julio de 2025 tras una visita del presidente de Estados Unidos Donald Trump en los Everglades, un sitio natural rodeado de pantanos, caimanes y otros reptiles. Siguiendo con más, la Armada de Estados Unidos ha desviado 67 navíos comerciales e inmovilizado otros 4 en el mes que dura ya el bloqueo naval sobre las costas y puertos de Irán, informó este miércoles el Comando Central Estadounidense. Al día de hoy, las fuerzas estadounidenses han desviado 67 buques comerciales, han permitido el paso a 15 que transportaban ayuda humanitaria y han inmovilizado 4 para garantizar el cumplimiento de las órdenes de no violar el cerco, es lo que informaron en un comunicado. Para ABC Noticias, Hanna Malabear.
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0: La cortesía de ABC Noticias informa. Marcador en el Estadio Azteca. Guadalajara 2. Cruz Azul 1. ¡Ánimo! Ya le va, Marifer.
1: Saludos, Jorge, buenas tardes. Desatados los chivermanos esta tarde.
2: ¡Qué bárbaros! Andan con todo.
1: Va, va, se vale.
2: Ojalá. Sí, está bien, que así sea.
1: Yo también quiero que...
2: Que pasen las Chivas. Sí. Que queden campeonas las Chivas. Bueno, es que está el corazón dividido porque también me gustaría ver a Efraín Juárez campeón.
1: Por todo lo que ha pasado.
2: Por toda la locura de Efraín Juárez, que quiso decir esto es cine, pero terminó diciendo esto es película. Está genial ese Efraín Juárez.
1: Es pero... un personajazo el
2: sí,
1: fútbol.
2: Sí, sí, ¿no? Qué bárbaro. Le regresó el alma a Pumas. De perdido me imagino los entrenamientos
1: sí, claro.
2: Que por risas no paran. Y la suerte, porque sí, también han corrido con mucha suerte estos Pumas. Pero bueno, ellos juegan hasta mañana. Como Rayadas. Rayadas también juega mañana ya el partido de ida de la final frente a las Águilas del América. El día de hoy hay día de medios. Insisto que ya no los hacen tan divertidos como los hacían antes, porque antes era la adrenalina, porque tenías 4 jugadoras de un equipo y 4 jugadoras del otro, pero a la par, y entonces andabas con una, con otra, y luego ponían a los dos entrenadores juntos, y eso estaba muy padre, porque pues los medio encarabas, ¿no? Y ahora, un equipo a las 7, que va a ser Rayadas, y el otro equipo habla a las 8:30, que va a ser América. Entonces ya, y te ponen al entrenador con 3 jugadoras.
1: Sí, se perdió como que la mística de pronto.
2: Ha cambiado mucho la liga, porque antes también, cuando ganaban, yo me acuerdo de mi primer final, tenías que salir disparado a la cancha y a buscarle, a ver quién era el que te quería hablar y a ver quién era el que quería opinar del título y así. Y ahora no es de ponen un cuadrito, ahí se ponen todos y pues ahí háganle como puedan, ¿no? Entonces se ha cambiado mucho, pero bueno, es muy estilo FIFA, entonces pues sí, por eso.
1: Con el asunto de las reglas, ¿verdad? Bueno.
2: Ha cambiado.
1: Oye, pues éxito a las Rayadas, vas esta noche con ellos.
2: Vamos hoy en la noche, okay. Tenemos entrevista con Valeria del Campo, una jugadora muy querida por la afición, estuvo un año fuera, entonces creo que esta final va a ser muy emotiva para ella, porque estuvo un año fuera por ruptura de ligamento, okay. Y viene regresando, entonces pues viene otra vez con el título, aparte que pues ya le ha tocado ganar en torneos anteriores, entonces creo que para ella va a ser una final muy especial y bueno, vas a tener la oportunidad de un mano a mano con ella el día de hoy y a ver qué saca el señor Ángel Villacampa, que también es un personajazo y pues no gana finales, entonces creo que la cuestión va por ahí con él, de qué tanto te presiona el estar nuevamente en una final y el que la tienes que ganar, ¿no?
1: Pues de pronto muchas emociones esta noche, las estaremos siguiendo a través de las plataformas de ABC Deportes, Marifer, ahí te seguimos, ¿verdad?
2: Claro que sí, no se lo pierdan por Instagram, por nuestra página web, por todo.
1: Oye, que ahorita está viendo en el Instagram de ABC Noticias, déjame te digo, no sé si lo viste, pero si no déjame te cuento porque lo vi hace un momento, oye, de una patinadora que se cayó. Pero aquí ya ves que andan los patinadores,
2: sí,
1: por el túnel y por todos lados. Entonces, pero sí se está grabado un video, pues me parece aquí preocupante, porque sí se fue a dar al piso, a la velocidad a la que viene, o sea, incluso va dando vueltas, o sea, muy fuerte. Ay, ahí
2: lo
1: la
2: bueno
1: imagen.
2: Lo bueno es que trae rodilleras, ¿eh? Sí. Porque si no...
1: Fíjate, entiendo que aquí es Constitución, sí, el saliendo del túnel,
2: sí, saliendo
1: rumbo a Venustiano Carranza,
2: au.
1: Y unos golpes, oiga, tremendos golpes.
2: Ay, no, tengan mucho
1: cuidado. Pero mucha precaución, sí.
2: Vénganse aquí a Santa Lucía, aquí puede patinar tranquilamente.
1: Son globos a toda velocidad, también sí, me atropellaban dos a mí, pero bueno, con mucha precaución. El tema de patines y de velocidad, ¿no?
2: Sí,
1: pero sí,
2: sí.
1: Hay un riesgo también, entonces con mucha precaución, por favor. Por acá está, ya se nos puso celoso, era Santiago, ¿verdad? Sí, claro. Dice Marifer, ¿quién gana hoy? Acaba de decirlo, Santiago. Vamos a decirlo de nuevo. Venga, Marifer, ¿quién gana hoy?
2: Empatan.
1: Saludos, Santiago, también a la máquina, ¿no? Que también
2: sí, lo han hecho
1: bien. Saludos a Santiago.
2: Confiamos en Paradela y Palavecino y Joel Wiki.
1: Oye, dice Sergio Gómez, ¿cuál Rayadas? Arriba el América, ándele. Sergio, pues decimos puro porque pues, son las de casa, ¿verdad?
2: Sí, pero el AME trae un equipazo. Lástima que en finales se caen con el señor Ángel Villacampa, pero son un equipazo.
1: Dice, pregunta para Marifer, ¿por qué le denominan torneo clausura si la lógica es el primero? Bueno, ese es todo un tema, ¿verdad?
2: Mira, antes el invierno se jugaba en el verano y el verano se jugaba en el invierno. Así es la liga.
1: Bueno, saludos. Dice, me voy, pega la máquina 2-0. Ándale, está Vámonos. Aquí la raza del Cruz Azul. Bien, hombre, también. Pues que gane el mejor. Yo estoy seguro de lo que te decía hace un rato, va a ser un gran partido.
2: Mira, ya no tenemos a quién irle de aquí de Monterrey. Ya no tenemos a quién cubrir.
1: Ya lo vemos distinto, ¿no? Ya
2: el
1: no
2: es que distinto gane el está bien.
1: Sí. Nos pasó como cuando Irak y Bolivia, ¿no?
2: Ay,
1: que
2: sí.
1: Algo así como que, pues ya, ustedes...
2: Ustedes diviertan si nosotros nos divertimos Exacto. con ustedes. Ustedes pongan la fiesta.
1: Gritamos un gol, no gritamos otro gol, ¿no? Bueno, así.
2: Algo así vamos a estar en el Mundial. Muy, muy padre. No, ya. Ay, ya falta muy poquito. Falta ya, insistimos, menos del mes. Qué emoción. La verdad que Infantino hoy dio declaraciones y está muy emocionado del cómo se están llevando a cabo ya los últimos detalles de los estadios, que está todo a tiempo, todo en forma. Anunció lo de que sí habrá medio tiempo en la final. También pues lo de los fanfes, que va a ser algo sin precedentes. Así lo pinta el señor Infantino, que esperemos que así sea, que todo ocurra con mucha paz, con mucha calma y con mucha normalidad, y que Por todos favor. Podamos disfrutar tranquilamente el Mundial.
1: Sí, teniendo la dinámica de las tres sedes sí. de los partidos, aunque la gran mayoría son en Estados Unidos, vaya, hay esos partidos en México y en Canadá, y lo dices tú, un mundial inédito, por lo que representa mover a 48 selecciones.
2: Hay muchas selecciones que es su primera vez en un mundial, entonces a lo mejor no te ganan ni un partido, pero es su primera vez en un mundial.
1: Y van a estar, ¿no? Y muy, muy sí. válido. Y por otro lado, toda esta fiesta alterna, ¿no? Que habrá en estos claro. eventos.
2: Oye, aparte creo que sí, la derrocha económica va a estar importante para, creo, los tres sí. países en las sedes, pero digo, en los países en general, ¿no? Porque, por ejemplo, Uruguay, si mal no recuerdo, su campo de concentración es Cancún. Entonces, pues, va a haber mucha gente en Cancún, mucha gente que a lo mejor aprovecha para conocer partes de México, partes de Estados Unidos y partes de Canadá. Entonces, va a estar completo. Y no se pierda nuestra fan guide, que va a salir dentro de entre unas semanitas, en donde, pues vamos a ofrecer también todo eso, ¿no? Lo cultural, la comida, lo deportivo, toda esta cuestión.
1: Oye, va a ser de colección.
2: Sí, ya se los adelanté, a ver si no me regañan.
1: Bueno, ya lo estamos dando en exclusiva esta tarde.
2: La primicia.
1: La primicia aquí en este espacio.
2: Ahí Chuy me respalda.
1: Oiga, pues es que queremos llegar a usted por todos lados, oiga, queremos sorprenderlo, que toda la cobertura a través de ABC Deportes también, ya lo sabe, con todo el sello de estos cracks de los deportes aquí, entonces para que no se lo pierda, y va a estar padre, según sí. lo que nos han adelantado.
2: Claro que sí, todo lo que hace ABC y ABC Deportes está Eso. Genial.
1: Me gusta la idea de tener pronto, ¿cómo se llama, dices?
2: El fan guide. Una guía de fan, la guía del fan.
1: Dele, muy bien.
2: Va a estar buena, con opiniones de nuestros expertos, o la entrevista que hice con con Gufo, claro. de los muros acá en
1: Oye,
2: el...
1: que vi que ya terminó. Que
2: sí,
1: está terminando,
2: ya acabó.
1: Entonces, padrísimo.
2: Sí, esto va a estar muy padre, así que no se la pierda. Oye, arrancamos con el minuto caliente, me da miedo... 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
1: 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Bueno, es que...
2: 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Ayer enloqueció Florentino Pérez.
1: Dices que arremetió contra
2: todos. Sí, no, agarró a todos. Hasta una reportera salió ahí. Entonces, pues esperemos que... Ah, hoy Rafael Nadal también salió con un tuit de, oigan, muchas gracias por considerarme como presidente del Real Madrid, pero no es cierto, no estoy...
1: No está en mis planes, dice.
2: No, así estamos bien, gracias, yo soy de tenis, le gusta el fútbol, es de familia futbolera, su tío jugaba fútbol en el Barcelona.
1: Pero
2: él es el tenis.
1: Ok, aclarado el sí. punto, pero ya para qué ha salido a poner un tuit, ¿estás de acuerdo?
2: Sí, sí, hacía de haber estado en España el movimiento sí, de claro. poniendo a Rafael Nadal como presidente del Real... A ver, que no le vería mal. La mentalidad que tiene este chico es espectacular, es pero...
1: ganador.
2: Pero es bien diferente dirigir a un club.
1: Sí, claro. otro boleto, como decimos, ¿no? Sí.
2: Entonces, pues así las cosas en Europa. Oye, rapidísimo también están los playoffs de la NBA, perdón. Ayer los Spurs aplastaron a los Timberwolves 126-97 y hoy se juega el quinto de la serie entre Cavaliers contra Pistons y van empatados 2-2. Este es a las 6 de la tarde. Ya se fueron los Lakers. Ay, lástima. Perdón. Pero es que lo voy a los Spurs, entonces me da gusto que se hayan ido los Lakers. Pero ya están, también los playoffs de la NBA, así que...
1: Oye, va a estar bueno pendiente. También. Te van a saludar Miki Santos, y soy tigre de corazón y para las de harina. Aquí es de los nuestros, Miki. Sí, también yo quiero que ganen las Chivas y las Rayadas de Monterrey, quiero pensar. Ese marcador para hoy de Chivas 3 y la Máquina 2.
2: Órale, pues, yo creo que va a haber goles.
1: Yo también, espero que haya muchos goles.
2: Claro.
1: ¿No? Gracias al buen Miki también por estar con nosotros aquí conectado esta tarde. Muy bien.
2: Un abrazo a todos. Vámonos a comer.
1: O ya nos vamos a comer.
2: Ya, vámonos a comer, por favor.
1: ¿Qué vas a comer? Presúmenos.
2: No sé, voy a ir a ver.
1: Ah, apenas.
2: Sí, me olvidó mi lonche.
1: A mí me antojaron la crema de brócoli. Entonces, espero que poder disfrutar. Qué rico y aprovechito.
2: ¿Quién trae crema de brócoli?
1: Se le antojó acá a mis ojos, mira. A nuestra productora. Muy bien, pues provecho, pásela bonito. No hay lluvia, me siguen preguntando por lluvia. No hay lluvia, ni hoy, mañana, ni el viernes. Entonces, a disfrutar de estos días. Cuídense mucho, Marifer. Provecho para todos.
2: Provechito, que tengan un excelente miércoles. Cuídense mucho y aquí lo esperamos el día de mañana.
1: Por favor, quédese en Premier 91.7. Buena música, buena plática. No se despegue. Buenas tardes.
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2: Nuestra red de infiltrados informa que el PRI, cuyo dirigente estatal es José Luis Garza Ochoa, comenzó a acelerar rumbo al 2027 con el programa Somos Defensores de Nuevo León, con el que busca sumar ciudadanos y perfiles políticos para competir por alcaldías y diputaciones, en un intento por recuperar terreno frente a Morena y Movimiento Ciudadano. Garza Ochoa presumió que en Monterrey ya levantaron la mano para la alcaldía perfiles como Lorena de la Garza y Bone Álvarez, quien también podría buscar una diputación federal. Dicen los infiltrados que en el tricolor van a medir si con eso les alcanza o si de plano tienen que volver a echar mano de gente de otros partidos para ir en alianza y así no dejar ir puestos que consideran clave.
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2: Nuestra red de infiltrados informa que la ausencia de Héctor Gutiérrez de la Garza y Pablo Chávez, de la Secretaría de Gobernación y de Medio Ambiente y Recursos Naturales, respectivamente, en la presentación de la modernización del Sistema Integral de Monitoreo Ambiental por parte del Gobierno del Estado sorprendió ayer a los organizadores. Y es que ambos funcionarios ya tenían lugares designados en el Presidium, por lo que de inmediato surgió la duda de si desde el Palacio Nacional se ordenó desairar el evento estatal en el que el gobernador Samuel García

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